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0: 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Son las 6:11.

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son las 6:16. 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

Son las 6:20. 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

0: Son las 6:29.
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10: Son las 6:40.

0: Son las 6:46.
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8: Son las 6:52.
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0: Son las 7:02.
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0: 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Son las 7:10.

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Son las 7:16. 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

Son las 7:19. 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

0: Son las 7:29.
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0: 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Son las 7:38.

0: Son las 7:44.
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Son las 7:47. 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

0: Son las 7:59.
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0: Son las 8:14.
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0: Son las 8:17. 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
3: 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Son las 8:24.
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3: 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Son las 8:39.
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0: Son las 8:42.
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12: Son las 8:54.
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2: Son las 9:07. 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

Son las 9:10. 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

0: Son las 9:16.
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19: 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Son las 9:25.

0: Son las 9:32.
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Son las 9:35. 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

0: Son las 9:45.
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3: Son las 9:52.

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Son las 9:58. 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

0: Son las 10:02.
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0: Son las 10, 9.
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1: 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Son las 10:25.
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0: Son las 10:29. 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
1: Bueno,
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2: Oye, te llamo para decirte que no voy a poder ir a la cena de tu cumpleaños, porque sabes que acaba de llegar una amiga de Puebla y me invitó a salir con unas amigas.
1: Pero tú me dijiste

0: Son las 10:39.
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0: Son las 10:54.
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0: Son las 10:56.
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0: Son las 11:03.
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0: Son las 11:17.
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Son las 11:21. 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

0: son las 11:33.
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0: 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Son las 11:38. 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

0: Son las 11:45.
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0: Son las 11:52.
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Son las 11:55. 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

Son las 11:59. 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

Son las 12:04. 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

Son las 12. 8. 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

0: son las 12. 12.
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Son las 12:20. 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

0: Son las 12. 23. 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

0: Son las 12. 25.
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Son las 12:33. 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

Son las 12:37. 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

Son las 12:40. 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

0: Son las 12:44.
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son las 12:48. 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

0: Son las 12:54. 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

0: Son las 12:59.
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0: Es la una, dos.
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la 1:05. 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

Es la 1:08. 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

Es la 1:12. 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

0: La 1:15.
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Es la 1:23. 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

Es la 1:27. 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

0: es la 1:30.
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0: Es la 1:36. 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

Es la 1:39. 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

la 1:43. 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

Es la 1:46. 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

0: Es la 1:50.
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Es la 1:56. 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

0: Son las 2 en punto.
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Son las 2:03. 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

Son las 2:08. 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

Son las 2:11. 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

0: Son las 2:14.
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0: Son las 2:18.
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Son las 2:26. 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

Son las 2:30. 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

0: Son las 2:32.
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Son las 2:40. 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

0: Son las 2:42.
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0: Son las 2:48.
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Son las 2:52. 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

0: Son las 2:59.
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0: Son las 3, 2.
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Son las 3:07. 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

Son las 3, 12. 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

Son las 3:15. 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

Son las 3:18. 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

0: Son las 3:21.
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Son las 3:28. 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

Son las 3:31. 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

0: Son las 3:35.
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Son las 3:41. 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

Son las 3:44. 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

Son las 3:47. 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

0: Son las 3:50.
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0: Son las 3:54. 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

Son las 4:01. 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

0: Son las 4, 5.
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Son las 4:08. 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

Son las 4:12. 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

Son las 4:16. 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

Son las 4:19. 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

0: Son las 4:22.
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Son las 4:30. 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

Son las 4:33. 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

0: Son las 4:37.
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Son las 4:47. 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

0: Son las 4:51. 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

0: Son las 4:55.
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0: Son las 5. 5.
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0: Son las 5, 8.
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Son las 5:12. 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

Son las 5:16. 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

Son las 5:20. 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

Son las 5:23. 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

0: Son las 5:26.
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0: Son las 5:33.
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0: Son las 5:35.
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0: Son las 5:39.
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0: Son las 5:47. 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
1: Se llama ¿Qué es lo que pasa?

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1: Son las 5:52.
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1: ¿Te has preguntado qué contienen los productos que consumes a diario? Conocer los ingredientes es el primer paso para elegir mejor.
2: Exacto, por eso una gran alternativa es preparar tus propios productos en casa.
1: Hoy te contaremos sobre las tecnologías domésticas, una opción para cuidar tu salud y tu bolsillo al mismo tiempo.
2: Por eso te enseñaremos a preparar una crema de cacahuate para toda la familia.
1: Y para ahorrar también hay que aprender de finanzas personales.
2: Te diremos cómo hacer un presupuesto familiar. Es fácil, rápido y con resultados efectivos de apoyo a tu economía.
1: Presta atención y quédate con nosotras.
2: Esto es Revista del Consumidor Radio.
0: Revista del Consumidor.
2: Desde hace más de 4 décadas, en la Profeco brindamos opciones para elaborar productos útiles, seguros, económicos y con excelente calidad.
1: Se trata de las tecnologías domésticas, una pieza clave de nuestras actividades de educación para el consumo.
2: Con ingredientes que se encuentran fácilmente y procedimientos simples, buscamos que las infancias y las familias tengan alternativas para elaborar lo que necesitan a un menor costo, comparado con los precios que ofrece el mercado.
1: Todo este esfuerzo tiene el respaldo del Laboratorio Nacional de Protección al Consumidor, donde se encargan de validar cada receta.
2: Con la meta de cuidar el bolsillo de los hogares y ofrecer nuevas alternativas, la Profeco organiza talleres en toda la República a través de sus oficinas de defensa del consumidor.
1: Tan solo en 2025 se realizaron 10.983 talleres de tecnologías domésticas, logrando apoyar a 347.500 personas en todo el país.
2: Esta labor ayuda directamente al ahorro familiar, fomenta un consumo más consciente y desarrolla habilidades que impulsan la autonomía económica.
1: Incluso, estas tecnologías han servido para quienes desean emprender y generar algo de dinero extra. Bajo este modelo hemos hecho, por ejemplo, limpiador de piso, pasta dental, gel para el cabello, protector solar y productos de confitería y panificación.
2: Hoy toca el turno de la crema de cacahuate.
1: ¡Comenzamos!
2: Con pocos ingredientes podemos hacer algo muy rico. Prueba de ello es que para hacer crema de cacahuate necesitaremos solamente
1: una taza de cacahuates pelados sin sal, una cucharada de piloncillo molido y una cucharadita de extracto de vainilla.
2: Seguro tienes en casa alguno de los ingredientes. De cualquier forma, se consiguen en el mercado más cercano.
1: De utensilios necesitaremos un procesador de alimentos o licuadora, taza medidora, cuchara sopera, cuchara cafetera, espátula de plástico y para envasar, un frasco de vidrio con tapa hermética.
2: Y esto me encanta, Nat. Una ventaja más de esta tecnología doméstica es que solo toma 30 minutos hacer la crema de cacahuate y en cambio se conserva por mucho tiempo. Su caducidad es de 1 año.
1: Pues manos a la obra. Para empezar, molemos los cacahuates en el procesador de alimentos hasta formar una pasta. Es importante que lo hagamos en intervalos cortos y al mismo tiempo ir reduciendo la velocidad mientras se va moliendo. Ya que tengamos la pasta de cacahuate y sin apagar el procesador, agregamos el piloncillo y la vainilla.
2: Mientras integramos todo muy bien, quiero comentarles que la crema de cacahuate es rica en proteína vegetal, tiene grasas saludables y mucha fibra.
1: Pero sobre todo brinda saciedad y mucha energía. Volviendo a la receta, hemos seguido mezclando en el procesador. Continuamos hasta obtener una crema suave y homogénea.
2: Ojo, si queda muy seca, podemos agregar media cucharadita de aceite vegetal. Se va agregando poco a poco en el procesador para que se incorpore correctamente.
1: Ahora, a envasar. Con ayuda de la espátula, vertemos la crema de cacahuate en el frasco de vidrio y lo etiquetamos con la fecha de elaboración y caducidad.
2: Esto es primordial para que luego no estemos comiendo algo ya caducado que nos pueda hacer daño. Finalmente, recuerda que hay que mantenerla en refrigeración.
1: Además, toma en cuenta que si con el tiempo percibes un aroma rancio, debes desecharla de inmediato, independientemente de la fecha de caducidad.
2: Da ese paso hacia un consumo informado e inteligente y anímate a elaborar esta tecnología doméstica.
1: No olviden que pueden ver más procedimientos de diferentes tecnologías en el canal de YouTube Profeco TV.
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5: El presupuesto familiar es una herramienta básica para cuidar tu dinero.
6: Así es, aunque cada familia es distinta, organizar los ingresos y gastos puede marcar la diferencia entre vivir al día o empezar a ahorrar.
5: Ojo con este dato. De acuerdo con la Encuesta Nacional de Inclusión Financiera 2024, solo el 36.6% de las familias lleva un presupuesto o registro formal de sus gastos.
6: Esto no significa que las familias no intenten organizarse. Hay personas que tienen otros hábitos. Por ejemplo, apartar dinero para pagos, llevar el registro de recibos o anotar deudas. El problema es que no siempre lo hacen de forma estructurada.
5: Entonces, ¿por dónde empezar? Un presupuesto familiar efectivo se construye con 4 elementos básicos: ingresos, gastos, compromisos financieros y ahorro.
6: El primer paso es anotar todo el dinero que entra al hogar. Sueldos, ingresos extra, apoyos o cualquier otra fuente. Es importante considerar el total mensual real.
5: Ahora, registra los gastos del día a día: alimentación, servicios, transportes, educación, entretenimiento.
6: En el tercer punto van los compromisos financieros o pagos mensuales como renta o hipoteca, seguros o créditos. Es importante que anotes montos, fechas de pago y revisar si puedes adelantar pagos para reducir intereses.
5: No hay que olvidar que el ahorro no es lo que sobra, es una prioridad. Define un objetivo, vacaciones, emergencias o algún proyecto familiar, así como el monto que le destinarán cada quincena o al mes. Tenlo en cuenta, una meta clara motiva a todos en casa.
6: Ahora, te compartimos recomendaciones prácticas para que tu presupuesto funcione de verdad.
5: Lleva un registro constante de tus gastos, ya sea en libreta o en tu celular.
6: Usa categorías sencillas y ajústalas conforme te familiarices.
5: Sé flexible. Si algo no funciona, cámbialo. El presupuesto debe adaptarse a ti, no al revés.
6: Automatiza tus pagos para evitar recargos y olvidos.
5: Evita compras innecesarias, esas que parecen pequeñas pero desbalancean todo.
6: Y muy importante, hablen en familia sobre el dinero, sin juicios, con empatía.
5: También es fundamental revisar el presupuesto periódicamente. La vida cambia y tus finanzas también deben hacerlo.
6: Antes de hacer una compra importante, pregúntate, ¿está dentro de mi presupuesto? ¿Realmente lo necesito?
5: Y si hay niñas o niños en casa, inclúyelos. Desde pequeños pueden aprender a ahorrar y a tomar decisiones responsables.
6: Recuerda, no importa cuánto ganes, sino cómo administras lo que tienes.
5: Un presupuesto familiar no solo organiza tu dinero, te da tranquilidad, claridad y control sobre tu economía.
6: Empieza hoy. Tu bolsillo y tu futuro te lo van a agradecer.
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2: Son las 6:10. 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

Son las 6:28. 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

0: Son las 6:35.
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5: Son las 6:40.

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14: Son las 6. 52.
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Son las 6:55. 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

0: Familia, buenos días. ¿Cómo amanecimos el día de hoy? Qué gusto poder saludarlos otro día más. Otro día más avanzando. Ya hoy estamos a jueves. No, hombre, un día más. No, dos días más o uno y medio. Y ya estamos descansándolo. Porque el sábado hay banda que trabaja, ¿verdad? Pero medio turno. ¿Verdad? Y bueno, y la flota también que se lleva su turno completo y el domingo lo descansa. O hay banda que no descansa los domingos, pero que descansa entre semana. Lo que vayas a hacer, haiga sido como haiga sido. Bienvenidos familia, buenos días a la Granja de la Fiera. Mi nombre es Mirna Caballero, la Chiqui Baby. Hoy tendremos un programazo, no, buenísimo. Saludos, felicitaciones, complacencias, duelo de canciones, efemérides, adivíname esta, pronóstico del tiempo y bla, bla, bla, bla, y mucho más.
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0: En cualquier parte del mundo.
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0: En donde te encuentres, manda tu mensaje de WhatsApp al 2299-60-8782 o... visita nuestro portal lafiera.mx y desde ahí vas a poder mandar tus saludos sin problema, sin registrar ningún número. Tú desde el portal lafiera.mx vas a poder mandar tu mensaje de texto para que yo pueda leerlo aquí en cabina desde el bello puerto de Veracruz en el edificio Pasos, séptimo piso, Independencia, esquina Ocampo. Ahí estamos ubicados. 7:07, familia, bienvenidos, buenos días. Y con esto, comenzamos.

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5: Son las 7:10.
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0: tan importante, un momento en el cual usted, comenzamos con la primera sección, y esa sección se llama El Reporte Vial.
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3: ¿Qué tal? Muy buenos días a la audiencia de XEU 98.1 FM, La Fiera 94.1 FM y Fusión 90.1 FM. Este es el reporte vial. En esta mañana de jueves se registra mucho tráfico en la carretera federal Veracruz-Jalapa debido a un accidente registrado en el carril que va en dirección hacia Cabeza Olmeca al bajar el puente de Amapolas, esto a la altura de la colonia Campestre. Se trata de un choque entre un auto compacto y una motocicleta, lo cual ha dejado daños materiales. En la zona ya se encuentran elementos de la Policía Naval a la espera del retiro de las unidades. Además de este accidente, el semáforo que se encuentra sobre esta misma vía, esta carretera Veracruz-Jalapa, a la altura de la central de abasto, se encuentra apagado. Por esta situación se recomienda manejar con cuidado. Ese es el reporte para XEU 98.1 FM, La Fiera 94.1 FM y Fusión 90.1 FM. Muy buenos días.
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0: Son las 7:18.
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1: WhatsApperos. Tenemos por acá audios y toda la cosa que me mandan. A ver qué quise por acá, Manelito.
2: La hola, hermoso y bendecido día, mi chiquis. Saludo para la princesa más linda de la estación, por supuesto, para la princesa Karen, bebé. Oye, mi chiquis, ¿sí me puede poner la rolita de Déjame amarte de Grupo Intocable? Para la princesa más linda de la estación. Te mando un beso y un abrazote, mi chiquis.
1: Gracias, mi buen Manelito. Saludos para todos ustedes. De parte del buen Chucho Morales, al mejor programa de La Fiera, gracias. La canción de Banda Maguey, El Alacrán Tumbado. Que tengan un excelente día de parte de Chucho Morales. ¿De dónde andan, borrachos? ¿Ya volviste, Adrián? Saludos para el buen Adri, de promoción, que anda de vacaciones. Aún no. Chale. Y aún así, el amor a la empresa. Aún así... Me está escuchando el buen Adrián. Yo creo que es en lo que va a dejar a su criatura a la escuela. ¿O por qué tan temprano? ¿O por qué tan temprano me estás... O sea, me encanta que me escuches, claro. Pero Adrián está en descanso y por lo regular uno se imagina que cuando uno está de vacaciones se levanta tarde. Pero en lo que no pensamos es que el cuerpo ya nos tiene agarrado el cogote porque sabe... Que estás de vacaciones o no estés de vacaciones, te levanta a la misma hora que si tú fueses a trabajar. ¿Cierto o falso? Entonces, ¿qué haces? ¿Despiertas el chiquillo? El a Andrew. No es cierta cosa. ¿Y qué haces ahí ahora? Va en la tarde tu pequeñín. Andric. ¿Cómo se llama tu hijo? Andric. Bueno, ahí está. Bueno, saludos para el buen Jimmy y al buen Adri que andan chambeando. Saluditos, que se porten bien los chamacos. Bueno, hacen de todo menos eso, ¿verdad? Un saludo para la familia Flores de Kentucky, de Ruli. Hola, Chiqui Baby, buenos días. Mándale felicitaciones a mi esposa que hoy está cumpliendo años. Ella se llama Rosalba. Ponle las mañanitas, por favor. Saludos desde la Laguna de Medellín. Y bueno, para todos los cumpleañeros, ahí están las felicitaciones al estilo de la Granja de la Fiera 94.1 FM.

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0: Son las 7:58.
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0: WhatsApperos. Tenemos más audios. Saludos por acá para el buen David de Cancún y para toda la banda que anda, pues ahorita en su vehículo, pues manejando por todo Veracruz, que anda en su casa, que anda chambeando, que anda haciendo las picaditas, hablando de picadas. Viene mi memoria, doña Félix, que le mando un saludo con sus exquisitas, hermosas y ricas picaditas que, uy, uy, uy, me encanta porque siempre le pedía unas unas quesadillitas. Y una vez me dice, oye, ¿y estás a dieta o por qué ya no has pasado? No, hombre, doña Félix, es que, y para toda la banda, es que me tienen, de verdad, gracias a Dios, con mucho trabajo. Y ya ni me da tiempo de pasar por las picaditas, bueno, las quesadillas tan ricas que ella tiene. Pero bueno, un saludo para doña Félix, que pronto pasaré a sentarme ahí, ya ni a comer, a echar chisme con ella un rato tototote. Ahora sí, escuchamos el audio del buen David que dice...
1: Buenos días, Chiqui Baby. Feliz jueves, viernes chiquito, pegándole ya casi al fin de semana. Ya me huele a Navidad. Ah, no, ¿verdad? Ya me adelanté demasiado. Oye, Chiquis, el gato cuchín, ¿cuándo regresa? Se le extraña. Es buen coto con el gato cuchín también. Oye, Chiquis, ¿habrá chance de que me puedas poner una rolita? La de silueta de cristal, de capaz, si se puede, porfa. Gracias, te mando un beso, saludos a la banda. Vamos a desayunar. Buen provecho a todos. Feliz jueves.
0: Ay, qué bonita energía trae el David. Y fíjense que el gato cuchín está que viene y que viene y que viene. Y de hecho me había dicho que si podía venir. Le dije, claro que puedes venir. Pero entiendo que también tiene sus actividades, también tiene sus contratos, también tiene sus shows y también tiene su negocio. Y anda pues en todo, menos en misa, ¿verdad? Pero un saludo para el gato cuchín, que de hecho yo también digo, como ¿pa' cuándo? Lo voy a dejar, nada más lo estoy dejando a ese gatito para que cuando me diga, ¿puedo ir? Yo le saque mi repertorio, porque así somos, así soy. Cuando él me diga, ¿puedo ir? Fácil, le pude haber dicho desde ahorita, oye, vas a venir. Pero no, estoy dejándolo. Para cuando me diga, ¿puedo ir? No, hombre, le saque todo. Ah, sí, ahora que si quieres, ¿verdad? No es cuando tú quieras, gato, y ahí lo regaño. Aquí lo importante es acumular días para que el regaño sea bonito, sea potente. Oiga, no es cierto, saludos para el gato cuchín. Mua, mua, mua. Besos para él y para su, ¿cómo le dice? Su gatita Kitty. Para Kitty, para su Hello Kitty. Ahí está. Vamos, oigan, llegó el momento de el reporte vial.
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3: Muy buenos días a la audiencia de XEU 98.1 FM, La Fiera 94.1 FM y Fusión 90.1 FM. Este es el reporte vial. Comentarles que en Paseo Floresta Oriente, en el fraccionamiento Floresta, en el municipio de Veracruz, se realiza una obra por parte de Grupo Más, por lo que a la altura de la calle Mango, el carril sur a norte se convierte en doble sentido por los trabajos en el carril contrario. La zona ya se encuentra acordonada y señalizada. Aún así se recomienda precaución, ya que reitero, en Paseo Floresta Oriente, a la altura de la calle Mango, el carril sur-norte se convierte en doble sentido por obras que se mantienen en el carril contrario. Este es el reporte para XEU 98.1 FM, La Fiera 94.1 FM y Fusión 90.1 FM. Muy buenos días.
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6: Ya son las 8 de la mañana con 30 minutos y llegó el momento de tan. Del pronóstico del tiempo para el día de hoy, para que usted no ande con pendiente y usted diga, bueno, me llevo chanclas, me llevo ese paraguas, ¿qué hago? ¿Ya me pongo a impermeabilizar mi casa o me espero un poquito más el aguacero para que me siga inundando? Oigan, eso sonó como regaño, ¿verdad? No. No, no es regaño. Solamente es porque hagamos conciencia de que no dejemos todo para lo último, ¿ok? Llegó el momento del pronóstico del tiempo y... tras el paso del frente frío número 50, persiste el ambiente caluroso en Veracruz. Híjole. Bueno, ahí les va. Y resulta que amanecimos este jueves 14 de mayo con una temperatura de 25 grados Celsius. Cielo medio nublado que se despejará. Humedad de 81%. Presión atmosférica de 1015 hectopascales. Hoy baja la probabilidad de lluvias, informó la meteoróloga del Centro Hidrometeorológico Regional de la Conagua, María Elena Bravo. Al mediodía, el cielo despejado en la zona conurbada Veracruz-Boca del Río y se pronostica una temperatura máxima de 31 a 33 grados Celsius, índice de calor de 36 grados Celsius.

Viento del norte de 20 a 35 kilómetros por hora. Ambiente cálido a caluroso. En Jalapa se pronostica una temperatura máxima de 26 grados Celsius, con vaguada de en el suroeste del Golfo de México, que dejará posibilidad de lluvias, chubascos aislados en Tecolutla, Nautla, Jamapa, Cotaxtla, La Antigua y Tuxpan. En el frente frío número 50, que ya se alejó del territorio veracruzano, dejó en la madrugada heladas en el municipio de Las Vigas, Veracruz. Se recomienda estar atentos a las actualizaciones del pronóstico del tiempo a través de La Fiera 94.1 FM.

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Oigan, fíjense que el día de ayer, bueno, antes que nada son las 8:43 de la mañana. Fíjense que el día de ayer se hizo viral un video donde hay un camionero, un trailero, que supuestamente, digo supuestamente porque yo no estuve ahí, no me consta, ¿verdad? Y no han dado declaración, pero donde supuestamente este camionero, él había atropellado, había sufrido un intento de asalto, pero que él no se detuvo, y que creen, que atropella a estos personajes que lo querían asaltar, que lo estaban apuntando como que con un láser. Aquí lo que llamó la atención muchísimo es la canción que llevaba el chofer, porque resulta que esta canción es de la banda Los Sebastianes, pero estuvo muy chistoso, obviamente no por el difunto, ¿verdad? A ver si se puede escuchar, espérenme. A ver, espérenme. A ver. Ahí van apuntando, ahí estaban justo señalándolo con láser. O sea, él iba en la carretera, ¿no? Y los asaltantes intentaban detenerlo lanzándole luces cegadoras en las cumbres de Maltrata, en la autopista. Y el chofer ni se inmutó. Él estaba enfocado en su dolor y él iba en su rollo. Ahí le estaban señalando con el láser y de repente pues se ve que él va pasando, el láser verde, láser blancos, o sea, varios, eran como cuatro ahí metidos en la autopista, y él le valió y se los pasó. Y más adelante venían más carros. Y entonces mucha gente dice que sí hubo atropellados, que sí atropelló al asaltante. Mucha gente dice que hubo un final feliz. Porque pues imagínate ponerte Sansón con las patadas con un tráiler. Escuchen la canción. El trailero ahí va adolorido.

y todos, no, final feliz, qué bueno que los asaltó, pero que, perdón, que los atropelló a esos asaltantes, pero la rola, ¿cuál es? Obviamente ya hay comentarios de que el señor iba más clavado con la canción que lo que realmente le estaba pasando. Él iba, pero él iba en su rollo y de hecho, por acá dice, justo en la parte donde la canción dice, no que nunca ibas a lastimarme, es donde lo atropellan. Dijo el trailero, miren, ahorita no estoy para que me anden asaltando, ahorita ando con el dolor en el alma, en otro momento será. Por acá ponen Adoro los finales felices, quiero saber el nombre de la canción, quién la canta, y bueno, aquí aparecen los no, el nombre, Vándalo Sebastián, eso que Vándalo Sebastianes, dice, o tal vez la advertían de algo más adelante. Y por acá dice, dice, no sé quién la inventó, no sé qué, porque dice que a lo mejor le querían avisar que algo adelante estaba pasando. No, pues no. Era su primera chamba del asaltante, qué feo gritan los baches en las noches. Más héroes como él, así merito, sin piedad, nunca vas a lastimarme y solo le pasó el tráiler por encima. Esos finales me hacen llorar de felicidad. Bueno, hay de todo, pero no hay una confirmación que eso haya pasado, pero muy épica esa toma, la verdad, porque yo la verdad veo que el asaltante se quita, pero mucha gente dice que no, que sí lo atropelló, no sé, no han sacado la nota, ni el nombre, ni ven que siempre cuando hay un accidente van medios de comunicación a transmitirlo, no ha pasado nada de eso, pues no, pero sería una buena idea, ¿no? Imagínate, te van a asaltar y mira, eran 1, 2, 3 individuos apuntándolo con un láser para lastimarlo. Y yo, si él se detiene, yo no creo que ellos hubiesen tenido piedad hacia el trailero. No sé, no puedo dar mi opinión porque me voy a escuchar muy cruel, pero pues intento de asalto, el trailero no se detuvo. Y pues que se llevó según, se lleva uno. Les digo que según porque no aparece como, no se ve que se haya detenido, no se ve que haya sangre, o sea, porque ya era de noche, pasó muy rápido, no se ve nada de eso. Pero pues la gente rumora que sí hubo un asaltante atropellado, híjole, por un tráiler, imagínense. Ya son las 8:47, pero cabe señalar que fue atropellado por un tráiler cuando intentaba asaltarlo.

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6: Son las 8:53.
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las 9:10. Y en un rato más les voy a contar que resulta que en una parte de la República Mexicana, un padre entró, irrumpió en una escuela y amenazó a los alumnos diciendo que no es la primera vez que él va a la escuela a pedir que paren el bullying contra su hijo y que sin embargo lo siguen haciendo. Entonces, hay un video donde uno de los alumnos, el alumno graba cómo el papá pues amenaza a los alumnos, cómo el padre de familia amenaza a los alumnos diciendo que si le vuelven a pasar con su hijo, pues que se le van a ver por él, con él, y que los iba, no, les dijo de todo. Por cierto, pues al rato les voy a poner el audio y por supuesto, pues mucha gente ya saben que unos están a favor, unos están en contra y otros dijeron, ¿a poco los amenazó? No, pues ni en cuenta, no, nadie se dio cuenta porque el señor dijo, si le pasa algo a mi hijo, voy a venir por ustedes. A ver si se puede escuchar. Es un papá en Morelia. A ver si se escucha. Bueno, se lo voy a poner más al ratillo, donde dice, un padre de familia amenazó a los alumnos por hacerle bullying a su hijo, y que si su hijo no se defendía, él estaba para defenderlo. Al rato les muestro esto, y por supuesto mucha gente, ¿a poco no escuché nada? ¿Lo amenazó? No, para nada, no escuchamos, dándole la razón, por supuesto, al papá, porque a veces hay niños que son... A veces creo que hay juntas que, o terapias que se deben de tomar, pero para los padres, no para el hijo. Porque el hijo es así, es porque el papá es así. Pero pues bueno, al final del día es su programa de entretenimiento y no para que yo haga corajes, ¿verdad? Pero al rato les voy a mostrar este audio para que ustedes lo puedan escuchar. Y usted mismo saque sus conclusiones. ¿Usted qué haría, señora? ¿Usted qué haría, señor? Sí, ya lo reportó en la dirección, a los maestros, nadie para... Nadie hace que pare el bullying hacia su hijo. ¿Usted qué haría? Vámonos con esta rola y regreso con más en la Granja de la Fiera 94.1 FM.

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0: Son las 9:17.
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18: Mañana con 39 minutos, perdón. Continuamos con La Granja de la Fiera 94.1 FM y es Majo Aguilar. Así fue.

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0: Son las 9:46.
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mañana con 47 minutos. Llegó el momento de la mujujeada. Una sección donde usted tiene que adivinar la rola que yo estoy, pues, diciéndole, ¿verdad? Una sección donde usted tiene que decir qué canciones, a dónde corremos, ¿no es cierto? Dice un nombre completo, ¿no es cierto? Nada más su nombre, qué rola es. Y decirme también qué rola quiere escuchar, porque recuerde que si usted es latina, pues obviamente yo, bien amablemente, ¿verdad?, le voy a poner una complacencia, una canción súper, súper lindísima que usted me quiera pedir. Ahora sí. Y dice la... A ver. Ah, sí, ¿saben cuál es? Sí, iba a cantar una de Priscila y sus balas de plata. ¿Alguien se acuerda de esa chica? Que era como la competencia más o menos directa de esta Alicia Villarreal. Más o menos, porque pues ya saben que son diferentes estilos, más o menos, o sea, del rumbo por ahí andaba en esa época. Bueno, voy a cantarles una que dice...

0: ¿Listo? ¿Saben cuál es? Ya se los dejé ahí en la mesa. Ya les dije cuál es. Bueno, no, más o menos les mujujé la rola. Ahora usted, dígame qué canciones. Ay, no es cierto, ¿a poco ya? Recuerden que es por audio. Sí, mi buen, no me pusiste quién eres. Pero sí, efectivamente, mi buen Beto Quintanilla, sí es la rola. Tiene que ser por audio. Pero tiene que mandarlo con audio, con tu nombre completo. Bueno, tu nombre nada más. Para que yo pueda, por acá, bueno, la gente escuche que eres tú. A ver, por acá. Por acá tengo. Tiene nada más, son dos palabritas, ¿vale? No le aumenten más. No le agreguen más. Así nada más, ¿ok? A ver, vamos a ver ese audio que dice...
1: Buenos días, te voy a dar un besón de los Velas. Y mi nombre es Luis y me gustaría que pusieran la canción de La Metralleta. Buenos días, te voy a dar un besón de los Velas.
0: Vamos a ver quién se acerca un poquito más. O sea, sí y no. O sea, sí viene una parte, pero es nada más una... Son dos palabras nada más, ¿ok? A ver, mi nombre es... Saludos por acá... Están participando, ok, felicidades por acá, de Víctor, ok, ya por acá están mandándome mensajito de Víctor García, aguántenme las carnes, que ahorita estamos con él, adivíname esta, vale, por acá, a ver, dice, la, ¿qué dice por acá?
2: Buenos días, aquí ven Miela del Osito Polar, mi nombre es Alberto, quiero que me pongas, no. Cuéntame con la rollada.
3: Hola, buenos días, es la de... El oso polar, le ves a Marcela, soy Iván Murillo, por favor, me pones la rola de Valió la pena equivocarme.
4: Un desgraciado beso de Quiero la de El Pulpo, La Chica Angelical, Carlos Colonia Sandro.
5: Saludos al aceite de la jefa.
6: Es la del beso de los Vela. Puedes ponerla de Metí al ruedo. Gracias.
0: El que más se acercó es el Pepe. Pero te faltó una letra, Pepe. Te faltó una letra, Pepe. O sea, te acercaste, sí, pero no. O sea, sí vas por ahí, pero no. ¿Ok? Ah, por acá vamos a ver otro audio. O sea, es el que más se acercó, se podría decir, en esta dinámica. Pues está cool, pero no. Vale, mira, aquí está tu rola, mira, aquí está casi sonando, nada de sonar.
7: Vamos a aventarnos un corrido, se llama Lee. ¡Y jálese, compa Bocho!
0: A nada de ponerla, pero nada más tiene que corregirme ese dato. Porque hay muchos que sí dijeron, pues, dijeron todo el nombre completo. Son dos palabritas. Él, ya les di una, son dos, ya les di una, él. No lo borres, amigo, no lo borres, aquí ya déjalo. No es necesario que se borre. Ahí está. A ver, ¿qué dice por acá? A ver, ¿qué dice?
8: Se llama El Besón de los Vela.
0: ¿Y su nombre? ¿Y qué rola me va a pedir? Usted puede, señor. Venga, dígame su nombre. ¿Y qué? Ay, mira, por acá vamos a ver otro. Mandaron. Recuerden que es muy importante y siempre se los he dicho. Mándeme todo completo porque a lo mejor usted ya escribió, pero... no lo mandó completo el audio. ¿Y ahora qué hago? Pues alguien tiene que mandarlo completo.
9: Mi nombre es Alberto. El besón de los Vela.
8: Se llama El Besón.
0: Ajá, ¿y qué canción quieres escuchar, Alberto? Ay, no, por favor.
10: Te voy a dar un desgraciado beso. No. Te voy a dar un desgraciado beso.
6: El besón.
0: A ver, por acá, pues miren. Ya quedó. Ahí está armado el paquetón.
6: Es la del beso de los Vela. El besón. Puedes ponerla de Metí al ruedo.
0: Te la pongo. Gracias. Después del corte, sí. Es.
6: El besón.
0: ¡Sí! Taca, taca, taca, taca. Gracias a todos los que participaron. Muy bien. De 10, todos. Vámonos un corte y regreso con la complacencia.
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0: ahí quedamos, viejo.
1: Familia, me voy, me despido. Fue un placer estar con ustedes. Mi nombre es Mirna Caballero, la Chiqui Baby. Los veo. Bueno, nos escuchamos mañana en punto a las 7 de la mañana. ¡Mua! Bye bye.
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6: Son las 10, 9.
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0: Señoras y señores, niños y niñas, abuelitos y abuelitas, mascotas y mascotitas, ¿cómo estamos? Bienvenidos. Hoy es un día especial. Hoy es jueves 14 de mayo del año 2026. Sean todos bienvenidos al vacilón de la fiera 94.1 FM, que el día de hoy, mis amigos, hoy es un día especial. Hoy estamos respirando, estamos contentos, estamos felices. Hoy venimos a trabajar con muchas ganas, con entusiasmo, que... Bueno, ya estamos aquí, ya como quiera, ya tenemos que sacar la chuleta, porque ya llegamos, ¿verdad? Así que para todos los que están trabajando, póngale ganas, póngale entusiasmo, mis queridos amigos. Hoy estamos en vivo, 10 de la mañana con 13 minutos, 27 grados Celsius en el puerto de Veracruz. Y hoy tenemos información importante para todos ustedes, recordando que tenemos dos líneas telefónicas, 229-2010-105 y 229-2010-106. Que nunca contesta la Machis, ni Mark. Nada más que yo le tengo que decir los números, pero la Machis, pues no. Vaya, está muy ocupada, ¿no? Muy ocupada, ¿no? Llega aquí a organizar lo que son las menciones, los cortes comerciales, las redes sociales. Bueno, ahí vamos a ir viéndolo. Y los mensajes de WhatsApp, que es más fácil y más rápido, 2299-6087-82. Machis, buenos días, good morning por la mañana.
1: Buenos días, querido público. Buenos días, querida gente. Buenos días a la vida y buenos días al amor. ¿Cómo amanecieron el día de hoy?
0: Crudito, pero contento.
1: No me diga eso.
0: Sí, pues nada más me aceleraste, Machi, me aceleraste.
1: Ay, qué caray, oiga, pues es que usted apagó su GPS, ya ni supe qué onda.
0: Qué barbaridad, no, pues imagínate, nos fuimos a recorrer ciertos bares de aquí del puerto de Veracruz.
1: Qué bonito.
0: Bares tour. Ocultos, bares peligrosos, bares vaya de alto rango. Ya extrañaba yo el olor a serrín en el piso.
1: Qué bueno, siempre es
0: ya
1: bueno.
0: Ya extrañaba yo la michelada que hay en los mingitorios, que le ponen hielo, limón.
1: ¿Ahora qué la michelada?
0: Ahí en los mingitorios, no sabe usted.
1: No, guácala.
0: Vaya ese buqué que encuentra uno en esos bares.
1: De días, ¿no? Que luego se va hasta el agua y...
0: No, es una chulada.
1: ¿Y ahorita con el calor qué hace?
0: Pues me encontré dormidito en una mesa, en una mesa.
1: ¿A quién, aquí?
0: 4 de la mañana, a Byron de YFM, dormidito en una mesa, aquí en...
1: ¡Ay, no!
0: Bar La Jota se llama, Bar La Jota.
1: Oiga, no lo está exhibiendo, González Bajés. Pobrecito, mi compa.
0: Y eso porque ya no había bares abiertos. Y me dice mi amigo que me llevó, dice, pues el único es ahí en González Bajés, Bar La Jota, dicen.
1: A la onda.
0: Dije, pues vamos, ¿no? Ya entramos ahí y digo, mira, yo no quisiera llegar a ese grado de borracho y quedarme dormido en las mesas. Y ya nos sentamos ahí juntos, ¿no? Yo veía, mira, esta señora, se durmió aquí, la señora de pelo chino.
1: Señora.
0: No, hombre, era Byron, ya ves cómo tiene su cabello. Sí. Pues estaba dormido ahí así, pero vaya, con la cabeza,
1: cabizbaja.
0: Cabizbaja, exactamente, cabizbaja. Y bueno, ya hasta que medio se compuso, dije, mira, si es Byron.
1: Ay, no, oiga, ¿cómo es?
0: Digo, Byron, y así me decía, ¿y tú quién eres? Le digo, yo soy el de la fiera, soy Víctor Sánchez.
1: Ay,
0: me dijo, ¿y la Machis? Tráele la Machis. Le digo, no, la Machis está durmiendo. Le digo, la Machis está en su casa con su esposo. Le digo, tráele la escaladora, ella toma. ¡Llámale! Le digo, no, estaba impertinente.
1: Sí,
0: y ya
1: claro.
0: Lo llevé a desayunar, le compré su juguito de naranja para que se repusiera.
1: Bueno,
0: y está aquí con nosotros, señores y señores.
1: Eso.
0: Por primera vez tengo al pilar que sostiene YFM 102.9. El pilar que sostiene, mis amigos, esta estación mencionada. Y hoy está con nosotros Byron, aquí con nosotros. Byron, bienvenido.
2: Gracias, Víctor, gracias, Machis. Quiero recordar a todo el público.
0: ¿Tu apellido
2: de la fiera,
0: cuál es, perdón?
2: Mi apellido es Pasos. Entonces,
0: ¿tu apellido es Pasos?
1: Byron Pasos.
0: Byron Pasos.
2: Sí, pero no me gusta que lo digan.
1: Ya le ganó,
2: No quiero que sepan que soy socio, ¿no?
0: De la socio.
2: Por supuesto. Sí, así somos los grandes. No, Víctor. Byron Zamora para toda la gente, por supuesto.
0: Zamora.
2: Ahí me pueden encontrar en las redes sociales como El Joven Atractivo. Y también, por supuesto,
0: así te buscamos, arroba El Joven Atractivo.
2: Totalmente, hay que mentir en las redes, hay que mentir.
0: Todo es mentira, ¿verdad, Byron? Todo es mentira.
2: Todo es falso. Pero te falló, Víctor, porque cuando me despertaste a la mesa, te dije que 30 pesos la pieza y sí la bailamos. Me debe 30.
0: Pero él quería una pieza de pollo porque ya tenía hambre.
2: Este cuerpo no lo tengo por mencionar. Machis, no le creas nada. Yo le dije, la Machis es jaladora, pero también viene a cotorrear, pero ya sabes cómo es, Víctor.
1: No te preocupes, Byron. Estamos aquí entre puro camarada, vaya.
0: Eso es lo que me gusta, la Machis, Byron. La Machis es el niño que querían sus papás, el niño. niño vaya travieso que querían sus papás.
2: Te das cuenta cuando eres una niña deseada, ¿no?
0: Sí, sí, no, olvídate. Y hoy, mis amigos, aprovechando a Byron que entra hasta las 11 de la mañana, dije, vente al estudio por primera vez. Byron es un, ¿qué le puedo decir? Es un compañero que es animador, conductor, locutor,
2: manoseador, manoseador.
0: Manoseador.
2: Hola. Sí, sí, de
0: punto. Bueno, manosear la consola que tiene, sí, ahí.
2: Claro, es que no sé qué estás pensando tú, Víctor.
0: No, no, no, en ningún momento, jamás, jamás.
2: Oye, Víctor, ya fue bebés, ya está, soy yo. La garganta se empieza a resecar un poco y solo la puede mantener hidratada estas bebidas que te vi tomando a ti con mucha alegría ayer. Que estaba en una botella oscura, un refresco amargoso, no sé cómo le decías tú.
0: Ajá.
2: ¿Caguama, algo así?
0: No. Normalmente para la garganta tenemos un elixir. Es un elixir, mis
1: ya,
0: amigos.
1: Dele un poquito.
0: Okay. Si gustas, para abrir garganta. No, hombre, vas a hacer un programazo el día de hoy. No, este es el secreto. Hombre. El éxito del vacilón de las fiebres es.
2: Ahora he entendido que hay como 70 invitados y por qué la Machis quiere bajar a fuerza. Y aquí está lo bueno, la bebé.
0: Aquí está lo bueno. Gracias al señor Nomo que nos hace. Siempre nos tiene hidratados el señor Nomo, que le mandamos un saludo de la señora Nomo también. Y bueno, ahí lo tenemos el día de hoy. Y quiero que te quedes aquí, Byron, porque quiero que te enteres que estamos celebrando en Veracruz, México y el mundo.
1: Así.
0: Pero no sin antes también presentar a nuestro invitado el día de hoy, señores y señores, que viene preparado, viene listo para, pues, no hacer nada, porque en realidad él no hace nada, él no. Pero... sus comentarios a veces, uno por hora. Muy de vez en cuando, ¿verdad? Pero como paga el desayuno, pues hay que invitarlo de vez en cuando también. Que Dios lo bendiga, que le dé más, ¿verdad?
2: Y se le olvide dónde lo guardo.
0: Eso. Señores, señores, del otro lado del estudio se encuentra Tatanka con nosotros. Tatanka, bienvenido, buenos días, good morning por la mañana. Personajazo, ya le podemos quitar ese porque ya trajo el suyo.
2: No, mejor regresar el otro.
0: No, ese es
2: doble
0: artesanal.
2: Máscara, doble máscara. O sea, es máscara, es que es su cara.
1: Verdadera. Ah, hijo.
0: ¿Qué figura es esa, Tatanka?
3: Esta es una figura de Danza con Logos.
0: Ah, un poquito, jálate un poquito.
1: Es un Terian, ya díganos la verdad, es su amigo el Terian.
0: ¿Quién hizo esa figura? ¿Quién la hizo? Esa máscara.
3: Ah, esa le hizo un piñetero de ahí de...
0: Ah, ok.
3: Chaparrito, ahí dice como eso.
2: Un chapaneco.
0: Okay. Un chapaneco.
2: Ollas por la casa. Oye, pero es muy curioso, la gente que lo está observando ahí en YouTube se llama, ¿no? YouTube. En YouTube es un Terian.
0: Es un Terian de toda la vida.
2: Pero no sé si es un Tatanka búfalo o es un becerro, parece así, de la ganadera, no sé.
0: Bueno, lo que pasa es que está simulando que es un
2: un novillo, ¿no?
3: Bueno, estoy con apoyo a la ganadera ahorita de Ilan Ilan.
0: Estás en apoyo a la ganadera. Promoción.
2: Tenga dinero ese.
3: Compren los becerros ahí.
0: Ahí está, de la venta.
2: ¿Tú recomiendas los becerros de ahí?
3: Sí, sí.
0: No, bueno, pues hay que ir el sábado. No, hay que ir el sábado por dos. Hay que ir.
3: Machis, saludos.
1: Saludos.
0: ¿Qué tenemos de celebraciones, Machis, para el
1: claro
0: día de hoy?
1: Claro que sí, claro que sí. Ahí le va, querida gente, porque hoy es el día del futbolista, de todo aquel que es fan y fanático del fútbol. Así que hoy están celebrando su día. Si tú eres muy fanático del fútbol, pues hoy felicidades, querido amigo o amiga. Y también es el Día Mundial del Seguro. Del seguro, pero de aquel que usted contrata y que paga mes con mes, seguro.
0: Sí.
1: Y de las aseguradoras también una felicitación muy grande, porque hoy es su día, por cierto, ¿eh?
0: Hoy es el día de las aseguradoras, de
1: hoy
0: los
1: seguros.
0: Hoy es
1: el Día Mundial del Seguro, así es. Y fíjese que también esos son de las celebraciones del día de hoy, ¿verdad? Pero también hay santoral del día, ajá, de hoy, para que la gente sepa que si tú te llamas Matías, felicidades. Y si te llamas Gema, también felicidades.
0: Matías, un saludo para Matías y para Gema.
1: Es correcto. Y
3: Matías.
1: ¿Para quién?
3: El 41 Matías ya de...
1: Ah, un saludo para el 41 de Matías, ahí está. Bueno, pues ahí está. Oigan, ¿y qué creen? Que un día como hoy nace en New York City el Mark Zuckerberg, el creador de Facebook. Así que felicidades para él.
2: El que creó el cereal, que es riquísimas.
1: No, son sus caritas.
0: Por favor. Ese es otro, ese que creó el internet.
1: Ahí están las felicitaciones para Mark Zuckerberg.
3: Y la va a escuchar.
0: ¿De qué, en qué año? Un día como hoy, pero ¿de qué año?
1: Bueno, mire que no sé específicamente año, vaya, porque...
0: Aquí las noticias son incompletas, aquí además te damos la primicia para que tú le busques, para que tú le busques.
2: La gente participe, Victor.
1: Lo más importante, ya lo sabe usted, que cumpleaños es el Mark. Ahí está, con eso.
3: Va a estar pendiente el saludo, ¿eh?
1: Sí. Pero ¿qué cree? Pero también un día como hoy desvive a los 82 años.
0: Ajá.
1: El famoso cantante y actor Frank Sinatra.
0: Ah, qué barbaridad.
2: I'm up a city.
0: No, hombre, Frank Sinatra. Oye, ¿sabías que Frank Sinatra reconoció el talento y la potencia vocal de José José?
1: Ay,
3: ¿y de Pedro Infante?
0: No sé. Sí, pero a ver, Tatanka, es que tú mientes mucho, ¿eh? Sí, pero de todas maneras, aquí hay que dar información verificada.
2: Sí, pero Tatanka estaba porque era el Becerro 3 en la sala donde estaban grabando una película de Pedro Infante y la escuchó cuando estaba hablando con Frank Sinatra.
0: Ah,
2: y por eso
0: es que nos traiga pruebas, nada más que nos traiga pruebas. Sí. Lo que sí sé es que Frank Sinatra reconoció públicamente y delante de José José que
3: manera.
0: La voz, cuando interpretó la de A Mi Manera, hijo. La tonalidad que presentó José José era muy alta. ¿Eh?
1: My Way.
0: No, respeta, machi.
1: No, así se llama en inglés. No, en inglés es My Way. Becerro. A Mi Manera es My Way.
0: Exacto.
1: Yo pensé
2: que era el chocolate. Oye, el pero también hay que reconocer que Frank Sinatra reconoció a José José como el único hombre que podía tomarse de un solo trago un bacacho.
1: A la onda.
0: Sin hacer gesto.
1: Fondo.
0: Híjole, bueno, qué bárbaro.
3: Hago orejitas, hago orejitas, que se porte bien, Jera.
0: Muy bien.
2: Le está dando embolia.
0: Vamos a ir al corte comercial. Vacas y vaqueras, mire usted. Ahí salió la película.
1: Ahí vacas, salió vaqueras.
3: Oye, el que cumple año le hago una orejitera.
1: Vacas, vaqueras.
2: Le está una embolia, Tatanka. Vamos a un corte comercial, machín. Le está una embolia, apúrense.
0: Sí, vámonos, ay, regresamos con más.
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0: Y continuamos, mis amigos, continuamos con una mala noticia, machis, una mala noticia.
1: No, ¿qué pasó?
0: Nos acabamos de enterar, no sé cuándo, no sé si ayer o hoy, no sé, que ya quedó eliminado del torneo las Águilas del América.

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1: Que no puede perder en realidad.
2: No, claro que
1: contra otro equipo que después destacó más en el partido.
2: Se puede perder bien contra un equipo de este nivel, el Real Madrid, el Barcelona, el Liverpool, pero
3: no, la Pumas, ni cosquillita, no. Bairro, no,
1: ¿qué pasa? ¿Contra quién perdió?
2: Contra Pumas.
1: Oye, espérame, Pumas tiene 2-3 campeonatos.
3: ¿Puede salir Hugo Sánchez?
1: ¿Del Pumas?
2: Ajá. Sí, sí, pero en esa época ustedes veían la tele en sepia, estoy hablando de la actualidad, ¿no?
3: Ahí salió Chicharito.
2: Chicharito de Chivas, alguien que le hable a ese muchacho. Pero bueno, la cosa está así, Víctor. 3-3, marcador global, partido de vuelta en CU, iban 3-3 en el partido, 6-6 global. Penal para el América, bien señalado, hay que recalcar, muy bien señalado, muy bien y hermoso el árbitro por señalarlo. Llega Henry Martí, el capitán del América, gracias, goleador. No, ahí te va, es que la gente un poquito lerda, pues no entiendo, ¿no? La gente es que estudiamos y sabemos cómo está el fútbol mexicano de corrupto. Sabemos la verdad. Iba a cobrar, Tomás se le acerca el árbitro y se escucha, bueno, más bien se lee los labios en la tele, que le dice: dice el patrón Azcárraga que le dio un favor a los de Pumas, tienes que fallar el penal ahora mismo, fállalo por favor.
3: Engañado.
2: Eso se ve claritamente, en un segundo, es un video, una toma.
1: Le dijo al de Pumas.
2: No, al América, que tenía que fallarlo porque el patrón le dio un favor a los de Pumas. Y dijo Henry, ¿seguro? Y en ese segundo le vuelve a decir el árbitro, sí, seguro. Ya fue que Henry tira, le pega al poste.
3: Y lo falló adrede.
2: Y
3: es patrocinado obvio,
1: por eso te digo, le dijo favor al de Pumas.
2: No. El árbitro se acercó y le dijo: oye, Henry Martin, yo sé que eres muy atractivo, te ves fuerte, te ves brioso, así venudo de tus brazos, que cuando abrazas te debes hacer sentir seguro. Y por favor, falla el penal.
1: Falla el penal.
2: Sí, lo falló. Obviamente está corrupto el fútbol mexicano y por favor, pido públicamente que se haga una huelga de hambre de parte de Tatanka hasta que se resuelva este partido.
1: No, pero Tatanka, que tiene que él ni al América le va.
2: No, pero
1: él ni al América le va, porque lo vas a dejar.
3: Yo le voy a mi tiburón.
1: Él anda en huelga.
3: Pronto estaremos aquí.
1: Entre el 10 y el 15 él se pone en huelga.
2: No sé.
1: Todos los meses.
2: Ese fin de quincena, Víctor.
1: Todos los
2: meses. Pero no, en serio, perdió el América, pero sí ya le tocaba. Es que ya este año le toca a Pumas.
1: Aquí tenemos, mis amigos, tanda. Tenemos la información veraz y oportuna de nuestro cronista estrella, que nos va a decir exactamente si ya quedó eliminado, cómo fue la situación.
2: Ya, por desgracia quedó eliminado. De hecho, ya empezaron las semifinales, Víctor, del fútbol mexicano, ya empezaron las semifinales. Ayer fue Chivas Cruz Azul, las Chillahermanas contra los Chemos.
4: Ahora.
1: Eso no existe.
4: En el juegan, los Chemos no juegan. Por...
1: Eso no existe, pero tenemos Irán Barrientos, buenos días.
5: Buenos días, licenciado.
2: Él sí sabe.
5: Aquí estamos, como siempre, como Nananina.
1: Oye,
5: Buenos días.
1: Tenemos un problema de comunicación contigo, creo que ahí en el empeño hay varias varias antenas, no se están...
5: No, licenciado, no me diga eso.
1: No, es que yo he ido y a mí me pasa eso que te está sucediendo a ti, por eso que yo conozco de esa comunicación así mal. A ver si te puedes, si te puedes pegar un poquito más a la pared de tu vecino donde te robas del wifi para que agarre bien la... Porque la de él no agarra muy bien, entonces la del vecino le llega lejos. Irán, no, la señal está muy caída.
5: Oye, aquí estamos, yo lo estoy escuchando perfectamente bien.
1: Sí, el problema es que nosotros te escuchamos entrecortado.
5: Yo creo que es problema del ingeniero Bernie, que no ha puesto bien un cable ahí que anda suelto.
1: Todo es Bernie. Oye, ya no tenemos los americanistas muy... ¿Cuándo eliminaron a la América?
5: Esto que sucedió el pasado domingo allá en el estadio de CU, en la Ciudad de México, ya lo dijo bien mi compañero Bayo Zamora.
2: ¿Viste?
1: Sí, oye, pero ¿por qué si hoy es jueves dijo, no se había comentado esto al aire? No nos hemos burlado.
5: Yo le mandé la información, ya ve que siempre la información, yo se lo mandé, le puse ahí, pero usted no me hizo caso.
1: No, la culpa
4: no es suya, es de Irán Barrientos.
1: Toda la culpa me la quieren echar a mí, toda la culpa.
5: No, como dice el compañero, bueno, ya empezaron las semifinales, el equipo de Chivas Rayadas de Guadalajara, la noche de noche se metió ahí al Estadio Azteca, que ya es el último partido como que va a albergar algún compromiso de Liga MX, porque ya a partir de hoy se entrega el estadio a la Federación Internacional de Fútbol Asociación, que es la FIFA, para llegar al Mundial. Así que ya no sabe, ya si pasa el equipo de Cruz Azul, ya

0: tendrá que buscar otro estadio para poder jugar su partido de la final.
1: Oye, cuéntame, ¿y tú sabes, Bairo, qué va a pasar con el Pirata Fuente, con el equipo? ¿Qué va a pasar? Déjame escuchar a Byron, a ver qué sabe de su equipo de casa, porque él es muy americanista, él ama el América.
2: Lo deseo.
1: Pues sí, pero ya no está dentro del torneo. ¿Qué con los Tiburones Rojos?
2: Víctor, los Tiburones Rojos siguen en el abismo, en el limbo, que sí que no. Pero lo que es un hecho, Víctor, amigos, esto no es broma, es que a Tatanka le voy en los pies. Y la otra noticia es que va a estar ahora en primera a los famosos Piratas de Veracruz, que era la franquicia de Celaya, se la trajeron para acá, para el puerto, y hasta así, acabando el Mundial, comienza ya la nueva temporada, ahí estarán los Piratas de Veracruz.
1: O sea, ya no van a ser los Tiburones Rojos.
2: Ya no, en lugar de el rojo es un sentimiento que se lleva en el corazón, es el negro es un sentimiento que se lleva en el corazón. Daría toda mi vida por ser
1: campeón. O sea, solo va el de la canción, solo cambia el
2: sí, Víctor, sale muy caro hacer una canción nueva, Víctor, o sea, tú piensas que...
0: Yo también inventé una canción.
1: ¿Cómo?
0: Yo también la canción,
1: pero... No, es que se te corta la llamada, irá barriendo.
0: Ya, la canción.
1: No, ya. Que no le entiendo, que él... No sé qué dijo, no le entendí. Es que no te entendemos. Mira, te voy a colgar y te vuelvo a llamar, ¿te parece?
3: ¿Estás marcando por WhatsApp o qué?
1: No, por llamada normal, pero es que no sé, como ya le quedan 8 pesos de saldo de los 30 que le pone.
2: Se está robando el bolsillo.
1: Ya empieza a fallar los 8 pesitos de saldo. Pero te marco ahorita, Irán Barrientos, ¿no?
0: Correcto, la vuelta, licenciado.
2: Víctor.
1: Mira, espera, me parece que ya se corrigió.
0: A ver, licenciado, ¿me escucha ahí?
1: Ahí está perfectamente bien.
2: A ver, mándanos, porfa, Irán, una foto de tu tarjeta de frente y de espaldas y dinos fuerte y claro los números de tu NIP, por favor, para comprobar la señal.
0: Ahorita, espérame. Déjame ir a buscarlo.
1: No tiene tarjeta más que la de su mamá, del bienestar.
2: Ah, por favor.
0: Es la tarjeta, ya está vaciada, ya fue cobrado.
1: Ya me enteré que tu mamá cobró 2 meses, casi 6,000 y pico de pesos, ¿eh?
0: Pues sí, exactamente, dos meses.
1: Qué bueno.
2: Ahorita no la ría.
1: Qué bueno. No, ¿cómo cuida a su mamá, Irán? Le digo, cuida a tu madre, cuídala mucho.
2: Esta semana va a estar de guardaespaldas.
1: Bueno, ¿qué? Entonces ya el nombre de los Tiburones Rojos, ya no va a existir el nombre de los Tiburones Rojos.
2: Está en veremos.
1: Ahí está en veremos, sí, hay probabilidad.
2: Sí, hay chance.
1: Ah, pues qué bueno.
2: Pero muy difícil,
1: bueno.
2: Víctor, siendo honesto, es muy difícil. Irán te lo puede confirmar junto con sus preferencias sexuales, pero sí va a ser muy difícil que regrese el Tiburón Rojo. Pero lo que es un hecho que vamos a tener piratas. Ya te vi, Víctor, con tu parche.
1: ¿Mi parche?
2: Sí, en el ojo, como pirata.
1: ¿De pirata?
2: Sí.
1: ¿De payaso? Ah, porque en lugar de tiburón va a ser ahora piratas.
2: Y viene Montalvo a cantar, ¿eh? La de pirata.
1: Muy bien. Bueno, no haga caso usted, amigo. Eso no es verdad. Irán Barrientos, pues bueno, ¿y cuándo va a empezar los piratas aquí en el Pirata Fuente?
0: Todavía no se presentó mayor que los jugadores.
1: Otra vez tienes problemas.
0: Ahí me escucha, licenciado.
1: Es que siento que tienes el altavoz o algo haces, porque lo corregiste.
0: No, licenciado, estoy bien. Ahí me escucha.
1: Ahí está bien.
3: ¿Qué problema?
1: Acaba de cobrar tu mamá el bienestar, no te pudo haber pagado 200 de saldo.
2: Una recarga de 20.
0: Oiga, licenciado, fíjese que el día de ayer se presentó ahí en el estadio Pirata Fuente lo que será el nuevo equipo de Piratas FC, la Liga de Expansión, que bueno, así se le denomina ahora a la llamada o bien llamada Primera A, como ya lo dijo ahí Byron. Y solamente hubo presentación, no llegó el técnico, no hubo presentación de jugadores. Y ya se presentó un triangular entre la Sub-20 de México y la Sub-20 de Japón y el equipo de Piratas FC el día 5 de junio y el día 8. Esto será ahí en el Pirata Fuente. De hecho, ya salió a la venta los boletos para quien quiera y guste asistir a este triangular entre la selección mexicana, Japón y los Piratas FC.
1: ¿En dónde va a ser?
0: Ahí en el estadio Pirata Fuente.
1: Hay que ir. Hay que ir.
0: 5 y 8 de junio.
1: 5 y 8 de junio.
3: Ah.
1: Solo esos 2 días, el 5 o el 8 de junio. Muy bien.
0: Los dos días.
1: Ah, los 2 días.
0: Sí, así es.
1: Okay. Bueno, pues ahí está.
2: Oye, Irán, ¿ya sabes en cuánto va a estar la cerveza?
1: No, hombre, la entrada, la entrada. No,
2: es que a ver,
1: la entrada.
2: Me está preguntando Tatanka, nada más que le da pena preguntar él.
1: No, no, primero hay que saber cuánto va a costar la entrada y ya luego ya preguntámonos adentro.
2: Es que es la promo. Oye, Irán, ¿sabes si va a estar afuera después del partido el bolabanero 3x20?
0: Eso es de cajón, eso no puede faltar en ningún partido. Faltar,
2: es lo que importa.
1: Oye, pero tres bolobanes por 20.
2: Ay, hijo, es que te falta a ti mundo. Tú tienes mucho dinero, tú pides bolobante, caviar relleno de faisán, imagínate.
1: No, no, no, no, no, a mí me gusta de los normales.
2: La rachera, pero de tres, ¿no? Falta calle.
1: Pero de tres por 20, no, no, vaya.
2: Machi lo sabe, porque a Machi le agarré cuando estaba el Sugar ahí enfrente, caguameando, y se pedía esos bolos, lo sabe.
3: Yo llevo camarón seco con mi caguama.
1: Camarón seco. Con Caguán, imagínese usted. Vamos a ir a un corte comercial. Regresamos con Mari. Ian Barriento, muchas gracias por la información. Y lamentablemente, gracias. Para todos los americanistas, ya su equipo quedó eliminado. Qué raro, qué cosa.
2: Qué
1: últimamente
2: robo.
1: He visto cosas raras con el América. O sea, la magia la daban las estrellas antes. Ahorita, ¿qué conocidos hay en el América? Así como antes estaban.
2: Pues mira, conocidos ninguno, pues no tengo el placer de conocerlos, pero futbolistas, pues está Henry Martin, está Brian Rodríguez, está Zendejas.
3: Ala, ¿cómo le dices
4: así? Lentejas.
1: No, lentejas no.
4: Sí, lentejas.
1: Vamos a un corte comercial, regresamos con más. Y gracias, Irán Barrientos.
0: No sea cendeja.
1: No, sí, de vez en cuando. Yeah. Corte y regresamos.
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1: Lamentamos mucho la sensibilidad de los americanistas, lamentamos mucho, no es nuestra intención.
0: Ahora.
1: No, a ver, te ofrezco una disculpa a ti, Byron Zamora, y a todos los americanistas que ahorita ya me están enviando mensajes, están insultándome, están...
2: Hacen bien.
1: No, están haciendo bien, Byron, ¿no?
2: Sí,
1: no.
2: Sí hacen bien porque no están estreñidos, pero la otra cosa, Víctor, es que no me parece justo que te burles de una...
1: No me estoy burlando.
2: De una fanaticada que somos muy respetuosos con los demás equipos. Los americanistas nunca nos burlamos de los demás, jamás.
1: Te voy a leer el mensaje después de esta mención, pero aquí me están insultando.
0: No.
1: Ahorita te voy a leer tu mensaje, amigo, que me enviaste del América.
2: Yo lo voy a leer,
1: dame. Voy a una mención porque ya está indicando acá. Como no tienes monitores, no te das cuenta.
2: Chico, no me insultes.
1: No te das cuenta.
0: Tranquilo. Muy bien, vámonos con una mención, querida gente, con la terminación 863 de nuestros amigos de San Pieri.
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2: Confirmo, Víctor. Se pone buenísimo ahí el guateque ahí con mis amigos de San Pieri. ¿Sí?
1: Machín, ya he ido a varios controles remotos, sí, ¿cómo sí, no? Sí, ya he ido.
2: Yo lo bendigo.
1: Bueno.
2: Oye, yo quiero leer el mensaje de Víctor. A ver. Porque Víctor es muy mentiroso.
1: No. A ver.
2: Fíjate, el mensaje tal cual, ¿eh?
1: Si yo fuera mentiroso, no lo comento al aire.
2: Víctor, por favor, ese mensaje te digo urgentemente. Sí, Víctor, como te comenté, 1500, tú pones el lugar y yo voy.
1: Perdón, le cambié de mensaje. Este no era.
3: Ese es el privado.
1: Este no era.
0: Perdón,
1: no es este. Dice Víctor, buenos días. Oye, ¿por qué siempre cuando pierde el América lo mencionas? ¿Por qué cuando tiene logros ni te acuerdas que existe el América? ¿Ah? Con todo respeto, soy tu vecino, pero te voy a casar cuando llegues a tu casa. Raimundo Guzmán Contreras, que tengas excelente día. Cuídate, soy tu vecino y americanista de corazón. Te odio. Te voy a bloquear en mi Facebook, dice aquí.
2: Te voy a orinar la manija de la puerta cuando llegues a abrir.
1: Ya, sí, no.
3: Oye, es maldad, le
1: da. Así hacían antes los chamacos.
3: Le decían caca de perro.
1: Agarraban popó de perro y te lo ponían en tu manija, pero cuando agarrabas así, ándale.
2: Ahí por mi casa había unos chavos que tomaban cerveza ahí en la calle en madrugada y se orinaban ahí en la manija de los puertas de los coches para que el vecino. Qué feo, esa gente, qué horrible, güey.
1: ¿En tu colonia?
2: Sí.
1: Ok. Bueno, deberías de cambiarte a la zona sur. Tú necesitas vivir en la zona sur.
2: Ahí no, yo estoy, el fraccionamiento, perdón, la colonia, creo que tú la debes ubicar como La Rioja, no sé dónde lo ubicas.
1: La Rioja, creo que está allá por la zona dorada, La Rioja, ¿no?
2: Ah, sí, esa es la zona bien de aquí.
1: La zona bien de allá.
2: Sí, claro. Sí, bueno, es que...
1: Estamos buscando la zona bien de aquí, que todavía no la encontramos. No. La zona bien de aquí todavía no sabemos.
2: Está la zona...
1: ¿En qué colonia vives, Tatanka?
4: Fraccionamiento de La Pochota.
2: No, pero en el micrófono
1: se ve mejor. Sí, en el micrófono se ve mejor.
4: Enfrente de fraccionamiento de La Pochota, casas residenciales, predio 1, predio 2 y predio 3.
0: Casas residenciales. Suena caro, ¿eh?
2: Oye, se puso de moda ahí porque ahí está predio 1, 2 y 3, que parece tan chévere.
1: Casas residenciales. No, esa es canción.
2: Perdón.
1: DJ Kumbala dice saludos, mi hermano Víctor Sánchez, mi ahijado La Machis, Tatanka y Byron. Y a todos en cabina, oye, si quieren ver la repetición del juego de la América, lo ya, puedes ver aquí, ok. No,
2: ya basta.
1: No, pero estos no son la Xvideos y jaloncitos.com. Esto es una broma, esto, mira, Xvideos. www.enanasconanimales.com
2: www.enanasconanimales.com.
1: No, Kumbala, te estás equivocando. Dice por acá, buenos días, Víctor, saludos a Búfalo o a Tatanka. Un saludo para tu estilista, que te corta el cabello.
4: Quiero una orejita.
1: Sí, ahí están las orejitas para tu estilista. Le mandamos un saludo muy especial y bueno.
4: A Lozano.
1: Dice por acá, Víctor, no te metas con el América, somos más los americanistas. No, yo no me meto con ellos, yo le voy a decir algo. Yo del fútbol, yo no sé nada, porque yo no, ni equipo tengo de que me apasiono como ustedes. Ay, soy americanista, o soy de las Chivas, tú no eres nadie ahí en el equipo, no te apasiones.
2: Ni te topan, pa.
1: O estás cobrando un sueldo, o tú jugaste, porque mucha gente dice, ganamos. Y está en su casa, ahí sentado en un sillón. Ganamos, es porque jugamos, tú no juegas.
2: Sí, Víctor, pero esa energía que uno le transmite al jugador, eso de que permite. Energía,
1: por favor, y luego perdimos.
4: Pero
1: y
4: la América siempre pierde.
1: Llora, la afición llora por su equipo.
4: Tres temporadas tiene que perder.
1: Y cuando se divorcian, ni una lágrima le sale.
2: Es que sabes que, Víctor, tú no sientes pasión por nada.
0: Ay,
2: no, por un hombre sin corazón jamás te podrá llorar un hombre sin corazón, Víctor.
1: No, pero el fútbol no, lloro más con las novelas, con La Rosa de Guadalupe. Que...
4: Esa sí hace llorar,
1: pero por un equipo que... Y le gritan a la televisión, le gritan a la tele pensando que el jugador va a escucharlos. Le gritan a la tele, ¡dispara! ¡Dispara! ¡Dispara!
0: No,
1: vaya, cállate la boca, que nadie te va a escuchar. Por favor, no seas ridículo, la señora... Mira, ¿sabes qué es lo que me molesta? Yo viví esa pasión del fútbol en mi casa con mi papá. Mi papá llegaba ahí, se compraba sus cervezas, tenía que mandaba
4: botana. A comprar
1: carnitas y llegaban los compadres, mis padrinos, y era una borrachera ahí que a última se acababan peleando porque uno decía que sí era fuera de lugar, el otro decía que era...
2: Falta.
1: ¿No? Que no, que sí, que bueno, se peleaban y a últimas... Eso acababa en un zafarrancho, botellazos, mi mamá se metía, dos veces se la llevaron al bote mi mamá por haberse metido ahí a defender al Cruz Azul, creo que era el Cruz Azul la de mi mamá.
0: Ay, no.
1: Y era una bronca, entonces dije, no, yo no voy a tener eso en mi casa, y le gusta estar escuchando a los cronistas, y que donde las arañas hacen sonido.
4: ¡Son bombazo!
1: Por eso, que yo no entiendo qué es eso.
2: Víctor, ya te quedaste.
4: No, pero te está en el fondo.
2: Víctor, ya, ahora la moda es a Vaca de Televisa, que es pariente, yo creo que aquí de Tatanka.
1: Ajá.
2: Y a Cristian Martinoli y al doctor García de Tebasteca.
1: Sí, no, es que ya no veo desde esos tiempos que yo escuchaba.
2: A ver, Víctor, ¿algún deporte que te guste? Porque veo que le tiras mucho al fútbol. ¿Qué deporte te gusta, que te apasiona, te prende, te motiva, te que dices viéndolo?
1: La lucha libre.
2: ¿La de hombres, la femenil o la exótica?
1: Ah, bueno, si me das a elegir, me gustaría la de hombres.
2: Uy.
1: No, porque vaya, es más... A ver, Byron, estoy hablando con sinceridad.
2: No, está muy bien. Digo, pero me hace sospechar que te guste ver hombres sudados en truza.
1: No, me gusta ver
2: abrazándose.
1: Me gusta ver la lucha libre de luchadores varones.
4: Me gustaría ver al místico, Víctor.
1: He ido a Estados Unidos a ver la lucha libre.
4: Sí.
0: Ah, hijo.
1: He ido a Estados Unidos a ver la lucha libre. Por fuera, porque no he entrado. Por fuera.
2: Por favor.
1: Por fuera.
2: Te fuiste a comprar paca americana que te traes a vender y ahora resulta que vas a vacacionar a Víctor Sánchez.
1: Por fuera. No, las acrobacias. Mi respeto para los luchadores, varones. No, y más para las mujeres, que se dan unos pechazos.
2: Oye, y aquí en Veracruz, Fuego Cotorreo, hay muy buenos luchadores, neta, ¿eh? Muy buenos luchadores.
1: Ah, sí.
2: Sí, muy buenos.
1: ¿Dónde?
2: Sí, en las diferentes arenas, no puedes ir.
1: Ah, sí.
2: Me vas a cobrar la mención y tú eres caro.
1: Yo reconozco a los buenos luchadores como aficionado de la lucha libre, ¿eh?
4: ¿A quiénes?
1: Yo reconozco.
2: Quita el Santo Cavernario.
1: Al único. No, a los veracruzanos.
2: Al Luche.
1: Al único que reconozco como luchador profesional que tiene cuerpo de luchador, camina como luchador, su equipo es de luchador.
0: Mira, no estoy hablando de mí.
1: Habla como luchador. No, no, no, no, te estoy hablando del príncipe de el príncipe infernal.
0: Wow.
1: El príncipe infernal es un luchador que tú lo ves.
2: Ay, Jesús del portal.
1: Y aunque no traiga máscara, tú dices, ese es luchador. Tiene cuerpo de luchador. Ahorita ya todos los luchadores veracruzanos, luchador, todos están panzones. Todos están panzones.
2: Oye, sé que tengo el cuerpo de luchador.
1: No, espérame. Que ya no era como los cuerpos de antes, de los luchadores de antes que tenían cuerpo de luchador. El Santo, Mil Máscaras, el Tinieblas.
2: Blue Demon.
1: Ahorita ya puro panzón, vaya.
2: Me siento agredido.
4: Pablo, no van a andar hablando.
2: Me siento agredido, Víctor. Ya bájale de carral.
1: Y te reto a ti, amigo, y te reto a ti en una lucha. Oye, ¿sí sabías, Byron, que ya subimos a luchar en 3 o 4 ocasiones?
2: A mí también ya me marcaba de luchar.
1: Y, ¿te subieron a luchar? Sí. A ver, cuéntame eso, ¿cómo fue?
2: Es la cosa más horrible, güey.
1: Bueno, cuando no sabes.
2: Ah, no, obviamente, no. Y aparte uno se emociona. Pues, parece una tontería, pero estar tan solo y parado con las luces en ese
1: cuadrilátero
2: en ese escenario te hace sudar como nunca y es muy cansado la lucha libre.
1: Oye, pero espérame.
2: Luché, me agarré a trancazos con un par de luchadores, ahorita se fue el nombre, había uno mini y dos normales, o sea que luché contra 2.5.
1: Dos y
2: medio. Ya, pues sí,
1: No. Uno mini y dos normales.
2: Dos normales, dos y medio,
1: mini. Sí, okay.
2: Sí, me hicieron 2.5 contra 1.5 que soy yo por el peso. Pero estuvo bueno, todo muy bueno, neta. Fue, ¿sabes dónde? En el Parque Ecológico, hace algunos como 8 o 10 años.
0: Uy,
1: oye, ¿por qué te copias de todo? ¿Por qué te copias de todo lo que hacemos nosotros?
2: No, de hecho, pues bueno, yo me acuerdo perfectamente.
1: Mira, vámonos al corte porque tenemos un plagiador, mis amigos.
0: No, ese no se vale.
1: Lo que hacemos aquí lo repite ya en Jeff.
2: Qué lamentable que no seas original, sí. Víctor. Qué lamentable. La
1: vamos a un corte y regresamos con más.
2: 24.1.
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25: Este jueves en la zona conurbada Veracruz-Boca del Río se pronostica una temperatura máxima de 31 a 33 grados Celsius, índice de calor de 36 grados Celsius, viento del norte de 20 a 35 kilómetros por hora. Hoy ambiente cálido a caluroso. Se recomienda estar atentos de las actualizaciones del pronóstico del tiempo a través de XEU. El Ayuntamiento de Veracruz informó que será cerrado a la circulación el Puente Morelos. En redes sociales se detalló que la Dirección de Tránsito y Vialidad cerrará el Puente Morelos este jueves 14 de mayo debido a trabajos de colocación de señalamientos realizados por personal de la Dirección de Obras Públicas y Desarrollo Urbano. Los cierres se extenderán a las primeras horas del viernes 15 de mayo. El carril de norte a sur estará restringido al paso de vehículos de 10 de la noche a 1 de la mañana y el carril que va de sur a norte será cerrado de las 12 de la noche a las 3 de la madrugada del 15 de mayo. Para dirigirse a la zona norte de la ciudad de Veracruz o hacia el centro, se recomienda tomar la avenida Allende, Cuauhtémoc o Miguel Ángel de Quevedo.
24: Nacional.
25: La Secretaría de Seguridad Pública de Sinaloa confirmó este jueves la detención de 3 civiles armados tras un enfrentamiento registrado esta madrugada en el fraccionamiento Cedros, al norte de Culiacán, donde además 2 elementos de la policía estatal resultaron lesionados. De acuerdo con lo reportado, elementos de seguridad fueron recibidos en un domicilio con disparos de arma de fuego, por lo que las autoridades repelieron la agresión y aseguraron a 3 presuntos agresores.
24: Deportes.
25: Cruz Azul y Chivas empataron 2-2 en la semifinal de ida de la Liga MX, mientras que esta noche jugará Pumas ante Pachuca en la otra llave de semifinales. Consulte esta y más información en xeudeportes.mx y, por supuesto, en nuestro portal de internet www.xeu.mx. Mi nombre es Alexandra Burch. Que tenga una excelente mañana de jueves.
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3: Ya lo sabes.
4: Víctor, me encontré a Mimo.
3: Ajá.
4: Y sí, que le mandara saludos ahorita que...
3: No lo ubico, no lo conozco.
2: No sabemos quién es, no lo conocemos.
4: Costa Verde, mismo de Costa Verde.
3: No lo conozco, no ando yo por allá, por esos lugares. Bueno, señores, tenemos una noticia que está causando revuelo en el mundo entero.
2: Ay, no.
3: En el mundo entero, sí.
4: ¿Qué es?
3: Resulta que Donald Trump ha ordenado, escúcheme bien, ha ordenado... No te lo está pidiendo de favor.
4: Ay, por
3: Donald
4: favor.
3: Trump. ¿Cómo es? Te lo voy a decir en inglés.
2: A ver, ajá.
3: Donald Trump.
2: Ah.
3: ¿Te diste cuenta la diferencia?
4: Oh, yeah. Very good, man.
3: Donald Trump es uno. Y Donald Trump. Tienes que poner Trump.
4: ¿You got an information?
3: ¿Eh?
2: Como Chocotron.
3: Como Chocotron, así. Pero es Don Trump.
4: ¿Verdad? Ahí está la abuela.
3: Sí, pero mira, ¿viste la hora que es?
4: Ah, pues patrón.
3: La tanca.
4: Ella es patrona.
3: ¿Eh? ¿Ya viste la hora que es? Y yo sin café. Y yo sin café. Pero bueno, esa es mi vida. Esa es mi vida, ¿verdad? Tírate aquí, Tatanka, porque no quiero que estés junto a Luna Monk. No quiero que estés junto a ella.
4: Es que ahí no hay.
3: Van a estar, hable y hable, platique y platique cuando estemos al aire. Siéntate aquí.
4: Es que no quiero que vean mi pancita.
3: Ah, bueno, pero tú no estés, hable y hable con ella, por favor, porque todo se escucha al aire.
4: Bueno, sí, señor.
3: Donald Trump ordenó que se difundieran los videos sobre ovnis que tenían guardados.
2: Ay,
3: o sea,
2: pensé que era el encargado de difundir el del pulpo. Ay, no, porque es una cosa que...
3: ¿Cómo? Pobrecito pulpo, ya lo
2: pobrecito.
3: Vi desnudo.
2: ¿Ya
3: vi
2: lo vio?
3: Desnudo, lo vi.
2: No haga eso.
4: Anda triste con otra chica.
2: No, hombre, no.
3: No, es que
2: yo
3: no
2: creo
3: has visto
2: que
3: el video.
2: Donald es el culpable.
4: No, pues anda desconsolado.
3: Voy a decir una cosa, le ganó a Sage, le ganó a Sage, le ganó. Bueno, lo que pasa es que yo lo vi en una pantalla de 90 pulgadas.
2: Impresionante.
3: Impresionante.
2: No,
3: no, de verdad, yo a mi punto de vista, y yo que vi el video de Sage.
4: Ajá.
3: Y veo el video del pulpo.
4: Chiquito, rinconero y juguetón.
3: Vamos a... Dice, bueno, lo voy a cambiar porque yo tengo la culpa. Dice por acá, Donald Trump ordenó que se difundieran los videos sobre ovnis que tenían guardados. Dice, ¿dónde está el jefe César Gilbón?
2: Híjole.
3: Ahora que salió noticia de los temas que le encantan, se está durmiendo como siempre. ¿Dónde anda?
2: Oiga.
3: Y resulta así, vaya que se está durmiendo con la información que no se activa, que no saca la...
4: No soñaba que...
3: Dice por acá, ovnis, ¿por qué el departamento...? Ah, aquí está, mira, ya estamos acá hablando del rey de Roma. Señor Gilbón, buenos días.
5: Buenos días, Víctor, ¿cómo estás?
3: Pues sorprendido con la noticia que nos está mandando un radioescucha, que Donald Trump está ordenando sacar todos los videos guardados de ovnis y todo lo que han encontrado. Y está preguntando a la gente, bueno, el señor Gilbón, ¿por qué no ha llegado? Esta información es de él, es su nicho.
5: Bueno, te comento que en efecto el Departamento de Guerra desclasificó una gran cantidad de archivos el pasado 8 de mayo, y entre esos archivos pues hay varios videos que ya pues dan el hecho de que estamos hemos sido visitados desde muchos años antes. Estamos hablando de archivos desclasificados de 1946, posteriores a la Segunda Gran Guerra. Entonces, hay recortes de periódico, hay conversaciones, hay una infinidad de archivos que te quiero decir, Víctor, que ya están en posesión del Departamento Informático de la Fiera, y que en el momento en el que nos den oportunidad de su programa, pues nos podemos revelar sin ningún detalle.
3: Quiero entender. El Departamento de Investigación de la Fiera entró en los archivos resguardados de los Estados Unidos y aquí tienen información que no ha salido o que muy poca gente conoce.
5: Es correcto, Víctor. Ahí, como te comento y reitero, son archivos desclasificados y que pertenecen a el proyecto Libro Azul, proyecto Majestic, a una gran cantidad de avistamientos, testimonios de personas, de agentes, de colaboradores de la CIA, del FBI, del Departamento de Guerra, de la Marina de los Estados Unidos. Hay avistamientos en todas las partes del mundo, desde Alaska, Japón, Rusia, Europa, Alemania.
6: Ya no coman con doña Félix.
5: Imaginar. Y eso solo es una mínima parte, ¿sí? Porque no están todos los archivos desclasificados aún. Este es solo un poco de lo que se ha revelado. Se dice porque hay muchas teorías, y ¿sí?, que esto termina siendo una cortina de humo para poder de alguna manera ocultar lo que está pasando en Medio Oriente, con el conflicto con Israel y con Irán, esto de Hormuz, porque si hay una realidad es que este conflicto pues no termina de ser favorable para el señor Donald Trump. Entonces ahí es como que lo tuvo que sacar, pero bueno, ya también había advertencias de que esa desclasificación se iba a dar. Entonces, lo interesante para todos los que nos gusta este tema es que ahí los archivos ya los tenemos en el área de investigación de la Fiera. Insisto, el día que tú nos des oportunidad, con gusto los podemos proyectar, revelar, porque son públicos.
6: Expedientes.
5: Entonces, nosotros ya nos dedicamos durante toda la semana a estar descargando todos esos archivos, todos esos videos. Y que, por ejemplo, hay uno muy interesante, que es una conversación que tienen en uno de los proyectos espaciales Apolo, donde están dentro de la nave en una conversación con el centro de operaciones en Houston, en Cabo Cañaveral, donde los astronautas están narrando toda la lo que están viendo, ¿no? Entonces dicen,
3: señor Gilbón, me tengo que ir inmediatamente al corte porque aquí están dándole aire a varios en este mes. Y no quiero que a la machi le vaya a tocar el nortazo.
2: No.
3: Aguántame tadito, por favor. Aguántame tadito, no me cuelgue. Vamos al corte y regresamos con más. Esto es una realidad y le vamos a platicar qué es lo que está pasando con esta cuestión de ovnis. Vamos a un corte y regresamos con más aquí al Vacilón de la Fiera.
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3: Y continuamos, amigos. Esto a mí me da un poco de temor, me da un poco de intriga, no sé, de nervios, esta situación que ya se está destapando
4: en todo el mundo.
3: Todo lo oculto, todo lo que mantenían privado acerca de los avistamientos ovnis, de todos los encuentros, de todas las comunicaciones, de todos los, de todo lo que sucedió, lo que pensábamos que habían capturado una nave, que había estudios de los extraterrestres en lugares como ese lugar, hombre, se me fue ahorita por contestar la llamada, este lugar
4: en Arizona.
3: No, que está, que no puedes entrar, está cercado, hombre, que se llama
4: el Triángulo de Bermudas.
3: Oye, al otro, no. Ay, no. Luna Mon, bienvenida, buenos días.
24: Buenos días, licenciado Víctor, buenos días, Tatanka, Machis. Hola. Karen, todos los de
3: Cali. ¿Cómo se llama el lugar emblemático donde tienen todo, que se supone que ahí estudian a los... ¿Cómo se llama? Alex Cervantes me llevó a ese lugar, hombre, se llama...
4: Mira, Víctor, hay que invitar a...
25: El Área 51.
3: Área 51, efectivamente, Carlitos. Área 51. Y tengo aquí a Alex Cervantes para que nos platique el día de hoy. Él no cree nada de eso. Él solamente cree en los dólares. Él cree en su fama, en sus amistades con políticos. Él solamente cree en sus artistas de Hollywood, en las series que ha grabado.
24: En la paz mental.
3: En la albercada, en su yoga, en su meditación. Él solo cree en eso. Vamos a preguntarle. Alex Cervantes, buenos días.
26: Exactamente, y lo dije cuatro veces que era la zona 51 antes que te la dijera aquel sonso. Entonces,
3: no, oye, Alex Cervantes, por favor. Oye, por favor, Alex Cervantes.
26: Yo había dicho primero, nada más que tenías apagado el micrófono.
3: No, por eso te voy a activar el micrófono cuando ya te presentamos, pero Carlitos está haciendo todo su esfuerzo. Por favor.
26: Hay que reconocer que las escuelas nocturnas son buenas.
3: No, te lo voy a presentar porque Carlitos sabe nadar, perfectamente bien.
26: ¿Ah, sí?
3: No, Carlitos.
24: Y aparte tiene una voz muy, muy bonita, Carlitos.
25: Dígame, ¿para qué soy bueno? Sí. Ah,
3: Carlitos, me gustaría que te conociera Alex Cervantes. Él va, bueno, él se encuentra ya en los Estados Unidos. ¿Tú tienes visa, Carlitos?
25: No, Víctor, no tengo visa.
3: Bueno, ven, pásale, voy a tratar de que te la consigan. Ven.
25: Va.
3: Ven, le voy a presentar Alex Cervantes. Aquí va a estar aquí al frente, ¿dónde va a estar? Él es Carlitos, que está aquí con nosotros.
25: Hola.
26: No los veo, solamente estoy en puro audio.
3: Ahí está Carlitos, muchas gracias.
4: Charlie.
3: Avísame antes de parar a Carlitos, si nada más estás en puro audio, ¿para qué me haces pararlo, Alex Cervantes?
24: Bueno, igual al rato en diferido.
26: Sí, nada más estoy en puro audio.
3: Le preguntaron a Alex Cervantes en una ocasión, en una entrevista que yo estaba presente. Delante de mí le preguntaron a Alex Cervantes, ¿usted cree en los ovnis? Y dijo, sí. ¿Cree usted en los fantasmas? Dijo, sí. ¿Cree usted en los duendes? Dijo, por supuesto que creo en los duendes. ¿Usted cree en los chaneques? Dijo, verdaderamente existen. ¿Usted cree que existan los fantasmas? Dice, claro que existen los fantasmas. ¿Usted cree en todas las malas vibras de zonas especiales? Dijo, claro que existe. Dijo, ¿y usted cree en el amor? Y dijo, ¿qué es eso?
26: No.
3: Eso no existe, dijo.
4: Ah.
3: Eso es lo que no existe.
26: Así es.
4: Ateo.
3: Fíjate nada más, todo lo que Exacto. viene a creer y lo que no cree en el amor.
4: Lo más lindo.
26: No, no existe.
3: Cuéntame de tu presidente, porque es tu presidente. Tú estás allá en los Estados Unidos, es tu presidente.
26: Ah, mira.
3: Y lo amas.
26: Mira, ni se molesten en estar viendo ese material que todo el mundo sabemos y que ha existido la vida entera. Y que lo desclasificaron y no sé cuánto. Son cortinas de humo. Este país estamos viviendo un infierno. Entonces, el tema es una cortina de humo y punto. No me quiero meter con el inquilino de la Casa Blanca porque nos bloquea ahí, nos veta a todos. Artistas, cantantes, grupos, gente pública, etcétera, etcétera, etcétera. Estamos viviendo un comunismo disfrazado. Punto. No me meto más en política. Entonces, el tema... Es que sí, verdaderamente, en el amor lo creo, no existe el amor de pareja, solamente son dos cosas, atracción y conveniencia. Cuando uno de esos dos elementos se va, tu amor se te va. Porque decía mi abuelita, cuando el hambre entra por la puerta, el amor sale por la ventana. Así entonces es realmente...
3: Pero entonces nuestro destino es estar solo, nuestro destino es vivir solo, estar solo, no tener una pareja. ¿Ese es el destino del
26: humano?
3: No.
26: Puedes estar emparejado porque te sientes cómodo acompañado, pero esa persona una vez que ya no le convengas ni física ni económicamente o de alguna forma, pues esa persona se convierte en tu roommate, es una compañía nada más. O sea, cuando ya estás viejo... Pregúntame cuántos señores que tengan 20, 30 años de casado, pregúntame cuántas veces tienen intimidad, pues ya ni se acuerdan cuando lo hacían. Entonces, realmente, pues es algo que volvemos a lo mismo.
3: ¿Sabes qué? Lo único que no tolero de Alex Cervantes, y se lo digo en su cara.
4: A ver.
3: Lo único que no tolero de Alex Cervantes es que yo he conocido parejas de Alex Cervantes que tienen un cuerpazo, y con todo respeto, Alex, porque son unas damas,
26: sí.
3: Un cuerpazo, y ya, si llegan a subir de talla o de peso, que ya la ropa le queda apretadita, les da aire.
24: Ay,
3: digo, Alex, y el amor, me dijo, no, aquí es, aquí es la figura, aquí es lo que muestras al mundo. Yo no puedo llegar a una entrega de reconocimientos en Hollywood llevando a ella.
26: Gorda.
4: En la alfombra roja, ¿no?
3: Fíjate nada más lo que... Fíjate.
26: No.
3: Tú no puedes llevar...
26: No, y es verdad, es que mira, hay señoras que la verdad, y más de 20 de las que te están escuchando ahorita me la están mentando, pero es la verdad, señora, son las 12 del día. Sí, o sea, más de 20 gordas me la están rementoteando, sí, pero señora, póngase a pensar, son las 12 del día y usted trae el chongo que apunta o no sabe si para el norte o para el sur. Entonces, anda en pijama, anda toda fodonga, no se peina. O sea, el marido tiene que salirse a buscar. ¡Ay, qué desgraciado! ¡Me está poniendo los cuernos! Entonces, el tema es que, pues, póngase guapa, deje de andar de chismosa. Cuando va a la playa, se le broncea la lengua de tanto que la tiene afuera. O sea, lo que tienen que hacer es eso, ponerse atractivas, atractivos, porque los señores también, o sea, ¿cómo es fácil llegar y pues acá el señor carnicero así se quita el pantalón y todo eso y la panza hasta la rodilla y no sé cuánto y nunca se arregla, siempre está apestoso, los fines de semana se la pasa borracho? O sea, ¿cómo quieres que tu pareja te le antojes con semejante desperdicio? O sea, no.
3: Vamos a ir a un corte comercial. Quiero que te relajes. Relájate porque ya ves que la vez pasada hasta el hospital llegaste. Hasta el hospital. Quiero que te relajes. Sí, no me cortes la llamada, Voy a un corte, regreso con más. Es increíble que teniendo tu pareja, ya porque tu pareja aumentó un poquito de peso, ya le sale un poquito de abdomen, el otro o la otra parte de la pareja te diga, ¿sabes qué? Hasta aquí terminamos. Ya no me siento a gusto contigo. Ya se te ve la panza. Ya no me atraes. O sea, entonces no fue amor, fue una cuestión física. Vamos a un corte y regresamos con más. Aquí en el vacilón de los gordos. Digo, vacilón de los gordos. En el vacilón de la fiera, 94.1 FM.
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1: El potrillo, el gato cuchín, el mimo de Costa Verde tampoco lo mencionó ese día el señor Gilbón.
2: Ahorita me estoy viendo. Es de los que menos guerra da, fíjate.
1: Es lo que menos guerra da, el mimo de Costa Verde.
2: Así es.
1: Ay, pues qué bueno. Qué bueno. Viene bien educado en la escuela de la Machis. Ese es su alumno
2: tiene,
1: más destacado.
2: Lo tiene bien domado.
1: Está bien. Qué bueno. Señor Gilbón, permítame detallito para terminar una conversación que tenemos pendiente con Alex Cervantes. Él está comentando que tenemos una interferencia, Alex, tenemos una interferencia aquí de cables. Resulta que Alex Cervantes, no sé ni por qué salió esto de que él no cree en el amor, él no cree en él no cree en el amor, que solo es no le entendí la verdad, pero bueno. Que si su pareja aumenta un poquito de peso, Alex Cervantes le dice, ¿sabes qué? Ya no hay conexión, yo ya no me siento a gusto contigo, porque Alex Cervantes exagera en sus cuidados, su alimentación, su cuidado de piel, su meditación, su gimnasio. Si su pareja aumenta de peso, ¿qué le dices? O sea, porque yo no creo que tú seas tan cruel en decirle, ¿y sabes qué? Ya aumentaste de peso, ya no quiero estar contigo. ¿Cómo les dices? Hasta aquí llegamos a tu pareja, Alex Cervantes.
3: Mira, es que como te vuelvo a repetir, es que todo es atracción. Entonces, una vez que ya esa atracción va pasando y tienes intimidad, dice, oye, ¿y qué pasó? O sea, como que vamos, ya tenemos 4 noches ya yéndonos a dormir o lo que sea y no quiero a ver Disneylandia. Es que, pues, la neta, pues, como que no, ya no me siento muy a gusto, no sé, pero ¿qué pasó? No, pues, hay mucho drama, no sé cuánto, aparte te estás subiendo de peso, ya te descuidaste, no me recibes como me gusta, entonces eso ya a mí ya no me atrae, así que, pues es que, pues así soy y qué, entonces, pues bueno, pues así eres, pues bueno, pues que te vaya bien, ¿no? Y next.
1: Así te responden. Entonces, es que así son allá en Estados Unidos, son así soy y si quieres.
2: Ah, sí.
1: Pero así son.
3: Sí, exacto. Es lo que hay.
1: Y entonces
3: resulta que hay.
1: Y resulta, te voy a pasar, Carlitos, te voy a pasar una fotografía. Quiero que vean, que conozcan, porque la gente decir, ay, ha de estar muy buenote para ser tan exigente. Entonces voy a mandarle una fotografía de una de las que tengo yo en mi carpeta de amigos pudientes.
2: ¿Cómo? ¿Por qué tienes fotos sin playera de Alex Cervantes?
1: Por mi trabajo, señor Gilbón, porque requiero de una y tengo en mis archivos fotografías de todos.
4: Y videos caseros también tiene. ¿Eh?
1: Tengo material por mi trabajo.
4: Videos caseros, sí.
1: Normalmente las guardo, las que no tiene playera.
4: Uy,
1: las joder. Que se le ve así su piel rubia. Tenemos esta fotografía, Carlitos. Quiero que usted vea a este hombre... que cuando su pareja sube un poquito de peso, ¿verdad? Él le dice, ¿sabes qué? Ya no eres tú, soy yo. Mira, Luna Mon, mira lo que estabas comentando. Mira la piel, mira sus hombros, mira.
4: Oye, igualito a Pablito Ruiz.
1: O sea, y si yo te dijera la edad, si yo te digo la edad, pierdo su amistad.
3: Te deferedo.
1: Pierdo, no, jamás la perdería. Pero mira nada más, tiene todo el derecho para decir, ¿sabes qué? O sea, yo me cuido, yo me cuido.
4: Ah, sí, se ve galán.
1: Me cuido, pero de la chiquis. A ver, dame
2: Número.
5: Sí, vámonos con la mención, con terminación 463.
1: Ándale.
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0: Ahí está, muy bien. Alex Cervantes, pues...
2: Oye, ¿qué foto estás pasando? Porque no te estoy viendo.
0: Es una fotografía que me enviaste tú en tu recámara, donde sale medio pecho y tu piel tersa, rosa, ajá, planchada.
2: Sí, soy muy blanco.
0: Tu nariz levantada, tu cabello espectacular. Te pongo 10. Ese es mi comentario y calificación. Vamos a escuchar el comentario y calificación de Tatanka. Quiero que vean. Ponme la foto, Carlito. No seas envidioso.
3: A ver la foto.
0: No seas envidioso. Hay que presumir a los amigos que
3: de Alexander. Cuidan. De Alexander.
0: Ahora ya me puso en blanco y negro. Ya va a empezar de blanco y negro. A ver, ¿cuánto le pones? Sé honesto, Tatanka, como varón que eres.
3: ¿Puedo sacar el fuá?
0: Pero sé honesto.
3: ¿Pero puedo sacar mi fuá? Puedo, no me autorizo.
0: Sí, pero con honestidad. No me vengas con mentiras.
2: El veneno. A ver, que tire pues, el veneno, que tire el veneno.
3: Yo pienso... Estoy sacando el fuá, ¿eh? 10.5. 10.5.
0: ¿Cuánto? 10.5 te puso.
3: Arriba del 10.
0: 10.5.
2: Bueno.
3: Ya me gané mi visa. Ya me gané mi visa.
0: Sí, sí. No, y si nadas ahí en su alberca, te ganas tu licencia americana.
3: A ver, la güera, a ver qué diga la güera.
0: Luna Moon, por favor, sé honesta. Descríbeme y dame tu comentario y calificación de mi amigo, el guapo Cervantes.
3: El guapo, feo, ¿cómo ves tú?
1: Sí. Sí, no, pues lo que es al César, si está guapo. 200, le doy un 200.
0: Sí. Dólares,
1: pero
0: dice.
1: Pues él no maneja.
0: No, que si no piensas poner tu página, estas páginas que los artistas están sacando, Alex Cervantes.
3: Oye, falta
2: la OnlyFans.
3: Simón.
0: Sacas
3: el punto de Gilbón.
0: No le des cuerda. A ver, te voy a pedir un favor. No es Gilbón.
3: Jefe
0: Gilbón. No es tu amigo.
3: Jefe Gilbón.
0: No, por eso. Señor Gilbón. Porque yo no voy con los 41 de tus jefes y les digo, fulanito de tal. No, respeta a mis jefes, yo respeto a los tuyos y llevamos la... Exacto.
3: Señor Gilbón.
4: Qué amables todos. Nada más así.
0: Señor Gilbón, su comentario y calificación para mi amigo.
4: Mira, pues mira, para la edad que yo sé que tiene...
0: Pero nunca la voy a decir, por favor. Se lo pido encarecidamente.
4: Para la edad que yo sé... La edad que yo sé que tiene, el señor se conserva.
3: ¿A qué artista se parece?
0: A ver. No te me... Deja, por favor, al señor Gilbón, que está
4: mira,
0: haciendo...
4: Mira, vemos que después del chancro ese que le pegaron y se fue a atender ahí al hospital que estuvo...
0: Pero todo por recibir regalitos que yo le envío cuando voy para allá.
4: Por recibir. Uh-huh. Eso le pasa a los que reciben, no a los que dan.
3: Ok.
4: Y entonces, lo vemos más delgado, le vemos la carilla más afilada, picarona, mordiéndose el labiecito así de...
0: ¿Calificación? Para irnos al corte comercial.
4: Calificación, nada más porque... Sé que algún día he de necesitar. Tiene un 9.5.
0: 9.5. Has pasado la segunda ronda. Ya te calificamos del pecho hacia arriba. Mañana te vamos a calificar del pecho hacia abajo.
3: Ahí viene Macumba.
0: Pecho hacia abajo.
2: Tengo una fotografía posando en las escaleras solamente en ropa interior.
0: Entonces, mándamela. La tienes tú.
4: No, que te la mande.
0: Ay, señor Gilbón, pero brincó. Esa la tengo yo.
4: Ay, me resbalé.
0: ¿Cómo lo salvo yo al aire? ¿Cómo lo viste? ¿Cómo dijo el señor Gilbón? Esa la tengo yo, dijo.
4: No, pero pues es que pensé que era del álbum, porque estamos cambiando barajitas aquí del álbum del fútbol.
0: Sí.
4: Y sacó ahí una, Tatanka. Y dije, esa la tengo yo.
0: Esa la tengo, como los chamacos. Esa la tengo, esa no. Y ahí te la cambio. Vamos a un corte. Alex, te mando un saludote y gracias, cuídate mucho. Nos vamos al corte comercial, regresamos con más aquí al Vacilón de la Fiera.
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0: Gracias, Alex.
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2: Y continuamos, mis amigos, continuamos con son las 11 de la mañana con 42 minutos, 11:42 minutos. Y bueno, aquí tenemos al señor Giribón, que es apasionado de este mundo de los objetos voladores no identificados y de todo lo que conlleva los avistamientos y los el material en video y fotografía que fueron clasificados, que fueron ocultos para la humanidad durante muchísimos años, y ahora Donald Trump ha exigido que se le muestren al mundo y que el mundo esté preparado, que sepa qué es lo que ha sucedido en tantas décadas que mantenían oculta a la gente y negaba el gobierno de los Estados Unidos la existencia de este tipo de seres que nos han venido a visitar durante varias décadas, y que ahora, pues bueno, está autorizado el poder sacar todo este material. Y el señor Gilbón, haciendo la investigación y checando, llegó a estas páginas que todo mundo puede visitar.
3: Así es.
2: Y tuvo la oportunidad de descargar archivos ultra secretos que ahora ya son autorizados para que el público lo vea. Señor Gilbón, ¿estoy bien o me regreso?
3: Estabas bastante en lo correcto, amigo. Te comentaba.
2: Quiero reiterar
3: pues esta invitación para el día que tú consideres que...
2: La próxima semana
3: que tengamos ese programa especial.
2: Miércoles, me dijo.
3: Donde,
4: viene, sí, Maussan para acá.
3: Donde nos vamos a deschongar ahí todos con lo todos los los archivos que son, insisto, bastante interesantes, ¿no? Porque dan testimonio de muchísimos avistamientos, de muchísimas investigaciones, de gente que llegó a tener contacto, avistamientos visuales, encuentros del tercer tipo, etcétera, etcétera, ¿no? Entonces, lo más importa.
2: Sí, qué bueno que le pase a usted para que se dé cuenta cómo a veces va uno agarrando vuelo.
5: Qué bueno,
2: señor Gilbón, ¿verdad? Que para que usted reporte eso.
3: No, voy a hacer.
2: Porque la machis es así todos los días. ¿Verdad?
5: A mí no me digan nada de eso. No, porque que estás al pendiente todos. A ver. A mí,
2: no, por eso. Que estás al pendiente todos los días. Estoy hablando bien de ti, que estás al pendiente todos los días de las menciones que no se pasen.
5: Aviénteme al matadero, no hay problema.
2: No.
5: Vámonos con mención 590.
2: 590, vamos a checar la mención.
5: Qué rico, 590. Qué buena mención, ¿eh?
2: Ah, sí.
5: Sí, qué delicioso.
2: ¿De qué trata, perdón?
5: De nuestros amigos de los giros.
2: Ah, patrocinadores que están con nosotros, mis amigos que acaban de llegar, patrocinadores nuevos, que le damos la más cordial bienvenida a los patrocinadores de los giros que no la tengo aquí, pero la estoy buscando. 590, me dijiste, ¿verdad?
5: Es correcto.
2: 590, estamos checando en este momento. Pues son, como son nuevos, ¿verdad? Acaban de llegar. Le vamos a dar la bienvenida como se merecen nuestros nuevos patrocinadores aquí en el Vacilón de la Fiera 94.1 FM. Y fíjate que no la tengo, manchis.
5: ¿Cómo cree?
2: ¿Y yo te puedo escuchar a ti?
5: Bueno, sí podría escucharme. El detalle es que usted tiene las menciones allá abajo.
2: No, pero no está.
5: Ah, ¿se acuerda que es una que le mandé por WhatsApp?
2: Ah.
5: Es esa merengue.
2: Y es que no traigo mis lentes.
5: Ok, bueno, si quiere yo la digo. Usted me dice.
2: Vamos a decirla juntos en ese momento, mis amigos. Atención, mucha atención. Usted que me está sintonizando el día de hoy. Bueno, pues hay una noticia importante para todos los que somos amantes de los tacos.
5: Ah, qué rico, claro que sí.
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4: Los mejores.
2: Ahí lo tenemos, mis amigos. Y bueno, pues entonces, señor Gilbón.
6: Pues ya está, reiteramos la invitación. El miércoles nos vemos.
2: O sea, va usted a mostrar... Sí, videos que nunca salieron a la luz, que fueron ocultos para la humanidad y documentación relevante
6: clasificada. Que había sido resguardada en los archivos del proyecto Blue Beam.
2: Oiga, ¿y por qué ahora el decirle al mundo todo lo que decían y que nosotros negábamos? Queremos decirle que siempre fue verdad. ¿Por qué hasta ahora? ¿Algo viene?
6: Porque simple y sencillamente han venido a la alza el tema de los avistamientos. O sea, ya es mucho más común y la tecnología que tenemos el día de hoy nos permite poder grabar, tomar una fotografía. Dar
2: ya no nos testimonio. Pueden ocultar mucho, ¿verdad?
6: Entonces es muy complicado. Hace 60 años... pues todavía había formas, y estamos hablando de archivos de hace 80 años, Víctor, de 1946, donde todavía hay dibujos en publicaciones de periódico, donde, oiga, ¿cómo lo vio? Es que era así, ¿no? Y entonces ahí rayaban y tenían dibujitos, y como Dios les daba a entender...
4: Hacían el alien.
6: Hacían el alien y hacían el platillo. Entonces, hoy... los radares, las cámaras, las grabaciones, las antenas que ya están tan a la mano, que ya son muy fáciles de conseguir, los sistemas de computación que nos permiten estar más al tanto de este tipo de información, pues nos hace que la gente sea más despierta, ¿no? Entonces, por eso esa desclasificación. Se habla de una llegada masiva de
2: nave nodriza.
6: De una nave, sí, que pues supuestamente va a llegar este año. Y además este año. También va mucho de la mano de lo que acaba de pasar con el cometa que pasó por Júpiter y todo eso. Entonces, ya es cada vez más imposible que la gente esté dormida, ¿no? Entonces, pues ¿qué te queda?
2: Pero a ver, espérame, ¿hay información que en este año va a haber un acercamiento con ellos o ellos con nosotros?
6: Hay un vaticinio de parte de una psíquica muy famosa yugoslava llamada Baba Vanga, que habla de que durante un suceso deportivo en este año va a haber una revelación de parte de los amigos del espacio.
2: En este año.
6: Entonces, casualmente, escuchen, es el Mundial de Fútbol.
2: En un evento deportivo masivo.
6: Es correcto.
4: Inhalación del Pirata Fuente de lo.
2: Entonces, ahora que viene eso del Mundial, pudiéramos pensar que es un evento deportivo masivo internacional, sí, mundial.
6: Así
2: es.
6: Y como México, muchas Argentina. Veces, con el.
2: Sí, sí, Alfirmo.
6: Usando el método del primado negativo.
2: Ajá.
6: Donde las películas nos dicen muchísimas cosas que no que el gobierno o los líderes mundiales quieren que sepamos, pero lo hacen de una manera alegórica con las películas. Casualmente ese
2: nos van
6: día
2: preparando a través de las películas.
6: Exactamente, okay. Ese día se estrena la película Disclosure, que es Disclosure Day, que es el día de la revelación. Que es la última producción de Steven Spielberg, y donde hablan acerca de justo todo lo que es la
4: ET.
6: ese encuentro ya con las entidades extraterrestres.
2: El próximo miércoles dará más información el señor Gilbón. Espero que no vaya a suceder algo, que Dios no lo quiera, le impida llegar por los hombres de negro, que no lo dejen.
6: Mientras sean los hombres de negro y no el negro...
2: Ajá, muy hombre, el negro muy hombre. No. Próximo miércoles, programa especial con el experto en todo esto, con la información que ha descargado de páginas del gobierno de los Estados Unidos, con información clasificada acerca de ovnis. Próximo miércoles le daremos el horario para que usted no se lo pierda y vea usted videos, audios que se han comunicado desde el espacio con
7: Houston, tenemos problemas. Houston, tenemos problemas.
2: Y todo lo que han comentado, lo que están viendo alrededor de esas naves, se va a platicar aquí. Vamos a un corte comercial y el señor Gilbón, próximo miércoles nos vemos acá.
6: Así es, muchísimas gracias. Y solo por último te quiero decir que una de las que estuvo más al pendiente de todo este tema fue la Machis. El viernes pasado estuvo muy al pendiente porque toda la revelación de estos archivos fue durante el horario del vacilón y ella estuvo ahí al pendiente.
5: A la bim, bomba, la machi, ra, ra, ra.
8: De hecho, dicen que las hicieron.
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3: Círculos y cosas así.
4: Y continuamos, mis amigos, aquí en el vacilón de La Fiera 94.1 FM. Esta es una situación de mucho miedo. Porque no nada más es que lleguen los ovnis, los extraterrestres. ¿Qué va a pasar? Como dice el señor Gilbón, ¿en qué plan vienen? A ver, vamos a ver, ¿en qué plan vienes? Es como cuando la pareja llega a tu casa, ¿no? Señora, usted prepara la comida, espera a su marido, pero ¿en qué plan viene su marido? ¿Viene en un plan molesto? ¿Viene con ganas de agredirla, de abrazarla, de someterla? ¿Uki uki? ¿En qué? No, vaya a venir los extraterrestres al uki uki y va a ver usted, es una corredera en Veracruz, terrible, ¿verdad?
5: Dice la señora, Nomo, que si ahora va a ser Víctor Maussan y que saludos al señor.
4: No, yo soy el entrevistador del experto en la información, porque yo sí me gusta, me apasiona, pero no...
6: Yo soy más loquito que tú.
4: No, pues no tengo yo, porque hasta para eso hay que tener talento en buscar informaciones y videos y todo de que han estado, pues bueno, resguardados por los Estados Unidos, y que ahora ya tenemos la oportunidad de ver y de decir desde cuándo nos han visitado, desde cuándo nos están manipulando, desde cuándo estamos siendo observados. Le voy a decir lo que yo pienso, y con todo respeto de la señora Nomo. Pues la señora Nomo no cree en los ovnis. Ella solo cree en su esposo, el señor Nomo. La señora Nomo solo cree en su esposo. Si el esposo dice voy a una junta, la señora le cree, va a una junta. Llegué tarde porque es que Lulúa tuvo un accidente. Le cree al señor Nomo.
6: Pero no se le para un marciano ahí fuera de la tienda, de la boutique.
4: No.
6: Aquí no es.
4: No. Aquí, vete de aquí, que no creo en ti. Así le dice, pero al señor Nomo todo le cree. Ya se me olvidó qué iba yo a decir, hombre. Es que ya estoy grande, hombre. ¿Qué iba yo a decir de...? No me acuerdo
6: ya
4: qué.
6: Ya vas a decir que yo también te...
4: Ah, sí, de lo que yo pienso. De lo que yo pienso. ¿Qué es lo que piensa Luna Mon? Que yo pienso que somos un experimento de esta gente muy avanzada, ¿verdad? Que se le salió de control. Porque no tenemos libre albedrío. Tenemos libre albedrío, ¿verdad? Cada determinado tiempo tienen que venir de alguna manera, ya llamemos religiosamente o universalmente, espacialmente, perdón, a corregir, a cambiar. Hay que hacer limpieza en la casa, ¿verdad?
6: Hoy voy a cambiar.
4: Ellos nos han dado, qué impertinente es de verdad el invitado.
6: Pero mañana va a invitar el desayuno.
4: Ah, mañana va a invitar el desayuno.
6: Con dinero de otra persona, pero sí lo va a pagar él.
4: Bueno, como quiera. El objetivo es el mismo, ¿ah?
7: Licenciado.
4: Entonces, somos para ellos, un año es un segundo. Para ellos, un año es nada. Y han visto cómo vamos evolucionando. Lógicamente, ¿sabes qué pienso? Que aquí ellos necesitan un material para sobrevivir donde se encuentran.
6: El oro.
4: ¿El oro?
6: El oro.
7: No, bueno, es el agua.
4: Fíjate, yo no sabía, ¿eh? Yo me imagino.
7: Yo sé que entonces, el agua.
4: Bueno, aquí lo pusieron y dijeron, vamos a dejar estos dos gusanitos, vamos a dejar esto. Fuimos avanzando, nos fueron guiando para que ayudáramos en esta cuestión. Y dentro del avance nos han dado tecnología.
5: Internet.
4: Para que podamos sobrevivir en esto, y ellos vienen por algún material, pero llega el momento en que ya esto se salió de control. Luna Moon ya quiere hacer su página de conejito azul, y Tatanka ya se está desordenando mucho,
5: ya
4: hay muchos club swinger, esto ya es un desorden. Sí, porque vienen por primero, vienen por los Blue Singer. Son los primeros que, sí. Yo creo que nos van a llevar a otro lugar.
8: ¿A dónde?
4: Nos van a llevar a otro planeta, porque aquí ya tiene que limpiarse esta zona.
8: ¿Plutón?
4: Solamente los únicos que van a tener la oportunidad de poder cambiar de planeta deben de tener ciertas características. Por ejemplo, los que van a irse con los extraterrestres, es mi punto de vista, los que ya emigramos del planeta Tierra a otro planeta, porque aquí va a pasar algo, aquí necesitan hacer algo, los únicos que se van a ir son los que tengan un cuerpo como Alex Cervantes. Los que tengan ese rostro... A ver, machis. Que ayuden en algo, que aporten. Yo siento que ningún agente de tránsito va a llegar a otro planeta. ¿A qué va?
8: A infraccionar a los transeúntes.
4: No, pero...
8: A los ovnis.
4: O sea...
8: A los ovnis.
4: Yo creo que los limpiaparabrisas no creo que se los vayan a llevar. Perdóneme, es mi punto de vista.
8: Macumba es extraterrestre. Es un espía, Macumba.
4: Los que lavan tinacos, yo no creo que se los... Allá ni tinacos hay, por el amor de Dios. Vaya, ¿qué van a lavar? ¿Cráteres o qué? O sea, no.
5: Puede ser, licenciado.
4: ¿A quiénes se van a llevar? Científicos, ingenieros... No se va a ningún abogado. No, o sea, aquí se va a un abogado. ¿Vale? Pues si está, son los primeros que se quedan, los abogados que están. Perdóneme, es mi punto de vista.
8: Locutores se van a llevar, locutores.
4: ¿A qué van? No necesitan locutores.
8: Para hacer transmisión allá en vivo.
4: ¿Pero a qué van? No, los locutores, no vayan, no.
9: Gente del servicio médico.
4: Eso, exactamente. Los médicos son los primeros. Carlitos, ¿qué pasó?
10: No, que coincido que un locutor sí tiene que ir.
5: Sí, a divertir.
10: ¿Qué tal si nos contratan para un plan de invasión y le decimos a otro planeta? Prepárense, porque la conquista a su planeta ya viene. Bueno, ya vi muchas películas.
4: Gracias, Carlitos. Aquí está tu jefe que ya está anotando tu nombre completo, porque creo que va a haber un ventarrón aquí, ¿eh?
8: Sí. No están viendo. Están viendo el huracán y
4: pero agarran
8: las palmeras.
4: No, señor Gibón, pero fíjese que ya analizando bien, seríamos los que comunicáramos a cierto número de personas información.
8: Ah, ya me diste la razón.
4: Sí,
8: ya
4: perdóname, Tatanka.
8: Ay, hasta que gané una. No, yo creo que en todo lugar deberá existir el entretenimiento, claro, y las risas. Entonces, tú sí vas, Víctor.
4: Bendito Dios. Lucía de Costa Verde, ni hagas maletas, Lucía de Costa Verde, a ti no te van a llevar, Lucía de Costa Verde.
8: A todos los que ponen toda la calabaza que ponen ahí en los que escriben.
4: No van. Ningún venenoso va.
8: Ninguno.
4: Se va en este viaje, ningún venenoso.
8: Oye, pero los que vayan, que tengan una profesión, por ejemplo, hablabas de los médicos.
4: Los doctores, sí. Los enfermeras, doctores, muchísimas enfermeras.
8: No sé, fíjate que no sé, porque ahí tienen ya asistentes robóticos. Ya hay robots que asisten y yo, ¿químicos? El médico sí. No sé, el médico sí va. El abogado no.
5: No, el abogado.
4: Los ingenieros sí van.
8: Los ingenieros sí van.
4: Los arquitectos sí van para las nuevas construcciones.
8: Sí, claro.
4: ¿Albañiles serán?
8: Sí, claro, hace falta la mano de obra.
11: Mecánicos, si no, tienen que ir los mecánicos a fuerza.
4: No, mecánicos no, porque ya las naves tienen otra tecnología.
8: Y ahí tienen robots.
4: De verdad, nada más por el puro desayuno de mañana. Sí, perdóname, Tatanga, ¿qué tiene que ir un mecánico? No, te voy a decir, meseros tampoco, porque meseros, perdóneme, les estoy dando mi punto de vista, meseros no... ¿Qué función tendrían allá?
8: ¿Trotamundos crees que se lo quieran llevar?
4: No. Para empezar, tendría que bañarse allá diario, porque allá sí se bañan a diario.
5: ¿Operadores
4: allá
5: de Lulúa?
4: Tampoco.
8: ¿Será que se lleven a tu yerno?
5: No, consentido, el más consentido.
4: No creo. Ahora, pilotos de aviones es probable que ahí sí, porque tienen la noción de manejar naves.
8: Claro.
4: Eso sí es muy probable.
8: ¿Quién más entonces se puede llevar? Se va a llevar a tu yerno. Él maneja.
4: Sí, pero terrestre. Él no se eleva. Nada más se eleva un poquito en los topes. Pasa un tope y se eleva un poco, pero no así como para que se lo quieran llevar.
8: Ya voló dos llantas.
4: No. Ya no se me ocurre nadie más. Deportistas, no sé.
5: Matemáticos, físicos, biólogos.
4: Los biólogos son necesarios. Claro. Ahí son los primeros también junto con los médicos, los biólogos.
8: Pues habrá que habrá que cantantes, hacer una lista. Cantantes, sí, cantantes.
4: Es que
8: sí.
4: Tiene que ver también entretenimiento por allá. Sí,
11: una fondita.
8: Mira, lo primero que... Tortas, lo primero
11: tortas
8: que...
11: Buffy allá. Tortas Buffy en el espacio. Ahí digo, ¿no?
4: No pegaste aquí en tu tierra, no pegaste aquí. Ya cerró, ya se quitó el puesto, ya cerró.
11: Cállate, que nadie sabe.
8: Sí, el cajón ese de lámina vieja.
4: No, hacían una torta y le caía la lámina ahí a la torta. Sí, hasta tronaba la torta. Chicharrón, señor, el chicharrón.
8: Con óxido, sin óxido, la torta.
4: No, pero,
11: no fuiste, pero opinas.
4: Pero bueno, ahí está, mis amigos. Pórtese bien, porque solamente los que aporten para visitar un nuevo mundo donde vamos a estar.
8: Ah, pero el nuevo mundo. Está aquí abajo.
4: No, ese es un negocio. Ajá. Yo hablo de otro planeta, como de donde la nos van a llevar, de donde los van a llevar. Ahora, a los gay se los van a llevar.
11: De él no van a andar hablando, ¿eh?
4: A los gay se los van a llevar. De él no van a...
8: Mira.
4: A los gigolos se los van a llevar.
8: A los Miami Vice.
4: A las chicas table dance se los van a llevar. A los de promoción de la fiera se los van a llevar. No, no, ey, no grites, ¿eh?
8: Hola, ya no hay sueldo. Ya no hay sueldo, no existe.
4: Tenemos que saber no quiénes son sueldos. Quiénes son los que sí van. ¿No se han dado cuenta que en cada determinada... Yo quisiera sacar... Es que no tengo el tiempo.
8: Mira, en eso sí tienes razón. Y vamos a ponernos otra vez serios. Mira. De, llevamos
4: espérate,
8: 100...
4: Macho, está aquí el jefe.
8: O sea, 120... En 120 años...
4: Ajá.
8: Sí, que tiene contando... Poniendo un número, los 120 años que tiene la ciencia aeronáutica desde aquel vuelo majestuoso de los hermanos Wright, sí, donde con unas maderas hicieron un prototipo de avión y lograron que despegara y lograron convencer a la ciencia de que algo tan pesado podía, que el aire podía sostener un material pesado y hacer volar un artefacto. En 120 años se desarrollaron los aviones, los motores de combustión interna, la electricidad con su corriente alterna y corriente directa. De ahí los vuelos espaciales, la tecnología informática, las computadoras de 1960 no tienen nada que ver con un microchip que hoy, lo que antes cabía en este cuarto y irradiaba muchísimo calor para poder hacer una cuenta matemática, hoy lo hace un teléfono celular. El Bluetooth, el internet, las pantallas planas, los LEDs. Tú crees que
4: el Chupatronic, el Chupatronic. Se vino de otro planeta, el Chupatronic.
8: Sí.
4: Déjame ir a un corte comercial en lo que me quedo en YouTube para seguir hablando de todo esto. Sí, Machi, sí. Qué bueno que nos está viendo aquí, señor. Qué bueno. Nos sientes un airecito ahí en cabina. Vamos a un corte, regresamos con más aquí al Vacilón de la Fiera.
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23: Son las 12. 11.
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4: Y continuamos, amigos, esta información. Les recuerdo, próximo miércoles haremos un programa especial con toda la información que usted no ha visto en ningún programa, con información, fotografías, videos de lo que jamás han sacado, porque esto es, esto acaba de liberarse, esta información, y todos los que han encontrado esas carpetas resguardadas por el gobierno de los Estados Unidos, están descargando toda la información y la va a mostrar el señor Gilbón la próxima semana. Tómese su pastilla de la presión, nivele su diabetes, organícese usted, porque lo que va a ver es algo sorprendente que ya nos imaginábamos, porque no es nuevo para nosotros, ¿verdad? Ya nos imaginábamos. Claro,
8: ya nos han venido preparando, como bien dices. Y
4: yo lo que quiero saber
8: es el triunfo. Fíjate que a mí lo que me da gusto es que toda esa gente que llamó loco a Jaime Maussan, y de verdad te lo digo con toda la honestidad del mundo, porque para mí fue la primera vez, y el gran interés que yo tengo en este tema fue gracias al señor Maussan, cuando presentó unas imágenes de Billy Mayer en 1982, más o menos, en el programa que tenían de 60 minutos. Yo tendría 4 o 5 años, tal vez, y el hecho de haber visto eso, créeme que fue tan fascinante que me hizo, como un niño, volar la cabeza. Y por muchos años lo creyeron loco, y lo seguimos viendo al señor Maussan haciendo investigaciones, fomentando, procurando el cuidado de la naturaleza, y una infinidad de cosas. Decían, está loco, es un maniático, etcétera, etcétera, etcétera. Pues ahora llámenlo loco, ¿no? Ahora díganle loco, díganle que está loco.
4: Ahora
8: si
4: ya no.
8: Si lo que vino profesando durante 40 años, ahí está.
4: Y antes de él había otra persona
8: Ferriz de Con es su hijo.
4: Ferriz,
8: que era el, me parece que, bueno, fue locutor, conductor de televisión y locutor de radio.
4: Los extraterrestres.
8: Que creo que era el del premio de los 64,000 pesos. Sí. Ese señor.
4: Nos están invadiendo, tenemos gente que nos está viendo.
8: Nos, como decía, alguien nos
4: vigila. Sí,
8: exactamente. Él también es un gran, fue un gran apasionado.
4: Ya no le tocó en su era.
8: Sí, precursores de esta corriente que hoy con estas desclasificaciones, que no es la primera, o sea, ya hace 4 años se habían desclasificado, no en el primer gobierno de Trump desclasificó una gran cantidad, ya lo que los gobiernos se abran a poder tener intervenciones de testimonios y todo esto es bien, bien importante, bien relevante, y esa información que vamos a hacer
4: próximo miércoles.
8: Y que estoy seguro, Víctor, que no va a ser suficiente, que yo creo que vamos a tener que crear una sección. Vamos a ver cómo nos va con este primer
4: muy bien.
8: Con este primer programa, pero...
4: Debería de hacer una sección también en el programa de 6 a 10 para levantar un poquito el rating ahí.
8: De 6 a 10 de la tarde o de la mañana.
5: Muchas gracias.
4: No, pero espérame, Machi, yo no estoy hablando del programa.
5: Para que jale. No, discúlpeme, yo ya invité a un especialista del tema de ovnis y tuvimos mi programa especial.
4: Oye, ¿por qué se copia la Machi, señor Gilbón? Lo que yo presento aquí, ella lo jala ya. Los personajes que yo tengo aquí los jala ya. Yo no entiendo.
5: Yo ya lo tuve, muchas gracias. Usted se está copiando de mí.
8: Que es que yo sí me baño, esa es la gran diferencia.
4: Uh-huh. ¿Ah, sí?
8: Yo sí me baño, diario.
5: Sí.
4: Señores, dice, capitanes de barcos, ¿será que nos inviten, licenciado, a capitanes de barcos?
5: Que los albañiles también van.
4: No, los albañiles sí, dice el señor Gilbón que sí, los albañiles sí, prepárense. No,
8: los capitanes de barcos son importantísimos.
4: Además que allá no hay caguamas, ¿eh? Allá sí, piénsenle, el que vaya a querer, no hay caguamas, no hay trigo verde, allá no hay trigo verde.
5: ¿Las empleadas domésticas también serán requeridas?
4: Sí, la mano de obra, yo creo que sí.
8: Ni un colador va a poder irse, se va a querer ir si no hay trigo verde.
4: No, pues por eso digo, que lo piensen, porque ya no hay trigo verde.
5: Dice
4: por acá otra persona, dice, es que tenemos varios
5: que si los taxistas van también.
8: Ahorita voy a revisar
4: taxistas no van.
5: Ay, no.
8: Porque me han de estar tirando, me han de estar haciendo.
5: Ay, no,
4: a mí se me hace raro que Luna Moon en cortes no esté leyendo los mensajes. Tú tienes que ser profesional y leer los mensajes.
5: Licenciado, si ustedes están hablando, ¿cómo los voy a interrumpir? Esa es una falta de respeto, licenciado. Discúlpeme, pero yo tengo educación. ¿Cómo los voy a interrumpir?
4: Eso.
5: Luna Munziva.
4: Soy soldador.
8: Ah, sí.
4: ¿Yo podré ir al otro planeta?
8: Sí, él sí va. Él sí va porque las naves espaciales están creadas con aleaciones. Eso sí, que sepa soldar con mezcla de gases, que no vaya a ser de esos churrios de...
5: Oiga, que si también los infieles van...
4: Los infieles son los primeros que se quedan aquí.
5: Ay, lástima, compañero.
4: Los mujeriegos, híjole, los infieles, híjole, los borrachos, va, los trigo verde.
8: Esto es Sodoma y Gomorra.
5: Los
8: y
5: abogados. Todo,
4: sí, no, es que en realidad es un reinicio.
8: Es el reseteo.
5: Es como el arca de Noé, ¿no?
4: Los que estén en buró de crédito, piensen que nos van a acompañar, ¿eh? Ni piensen que nos van a acompañar.
8: Y aunque no estén en buró, pero que estén en estos financieras.
4: También. Los que deban billete ahí en tarjetas y todo eso tampoco van.
5: Hasta luego.
4: Dice, los pilotos aviadores somos los... Dice Polo Julián, ¿tú estás en el... ¿Debes tarjetas?
8: No, pues está
4: ahí. Tu suegra puede ser que sí vaya, Jimmy. Tu suegra puede ser que sí vaya, pero tú no crees.
5: Oiga, nadie va a ir entonces.
8: Está creyendo que se vaya al cielo, pero...
5: Machis, los elegidos
8: lo más rápido posible.
5: Nadie va a ir.
8: Y no en una nave.
4: Ay, no.
8: Quiere mandar al cielo, pero
4: qué
8: no
4: mal agradecido, Jimmy. Ay, todo lo que le da a su suegra ya quiere que se la lleven los ovnis. Qué bárbaro eres.
5: No.
4: Dice por acá, los pilotos aviadores somos los primeros, dice Polo Julián. Otro mundo nos vigila, así decía el señor Pedro Ferriz. Los pilotos aviadores, claro que sí, ya lo comentamos que los pilotos aviadores... Sí. Dice por acá Casquito, dice, oye, ¿será que a los tapiceros nos lleven? Ay, Casquito, no, ya, mira, sí, ni preguntes eso.
8: Tapiceros sí, pero, no, pero tapiceres no.
4: Tapiceres no.
5: Oiga, ¿y las cariñosas sí van? ¿Verdad?
4: Piense la respuesta, señor Gibón, ¿eh? Piense la respuesta.
8: Estamos hablando de que va la gente vaya, el reseteo.
0: Ah, entonces también van los tricicletos. Los tricicletos también van, ¿no?
8: No, pues no, o sea, si se quedan los infieles y los impuros de pensamiento.
0: Entonces no.
8: A ver. Por eso todavía tienen tiempo de arrepentirse, todas las cariñosas.
0: Ayer les dije, arrepiéntanse, pecadores, ¿ya vieron?
4: ¿Cuándo fue la barca de Noé?
0: La barca.
8: El arca de Noé fue antes del diluvio universal.
4: Ajá, pero quiero sacar cuentas.
0: ¿Cuándo fue el bote de vela?
4: A ver, Machis, tú.
0: El bote de vela,
4: tú no vas a ir, nada más te digo, ¿eh? Tú no vas a. No, te digo, tú no vas a ir porque te pones en un plan muy pesado.
0: Me da miedo eso. Yo, como quiera, aquí me quedo mejor.
4: Y aparte, ni tomas, aparte, pura agua de. Allá no hay Jamaica.
8: ¿Y sabes qué va a pasar? Que a la gente como Machis, esa es la que sí se van a llevar.
4: ¿Por qué?
8: Porque justo porque es una mujer que se cuida, que no se. Ah, no,
0: entonces vámonos a pistear.
8: Que no toma, que no fuma, que es responsable. Ella
0: qué
8: sí
0: aburrida,
8: se ve la
0: verdad. Déjeme, aburrida.
8: Lo pobre de Fofo, ese sí, ese no creo.
0: Ese no va. Fofo
8: no va.
0: Se queda conmigo.
4: No, Machis, cuando ve a los extraterrestres que están por allá.
8: Soltera,
4: no, Machis. Tienen cuatro ojos, 20 manos.
8: Tienen doble de todo.
4: Todo.
0: Ay, llévenme, por favor.
8: El doble. El doble de largo, el doble de.
4: Ay, hasta tú dices, oye, pero ¿por qué tienen cola?
0: ¿Qué?
4: Y te dice, no, está de frente. Y dice, hijo de la matraca. Oye, Machis, te voy a decir cuántos años pasaron de cuando los dinosaurios que cayeron los, ¿cómo se llama este?
8: Los meteoritos. Chicxulub.
4: ¿Cuánto tiempo pasó de los dinosaurios a, bueno, cuánto tiempo pasó de los gigantes que habitaron la Tierra a los dinosaurios? ¿Cuánto tiempo pasó? ¿Cuánto tiempo pasó de los dinosaurios al diluvio? ¿Cuánto tiempo? Quiero checar dónde
8: vamos a crear una
4: línea
8: de tiempo. Porque
4: tenemos que calcular los reinicios, o ¿cómo se llaman? Los
8: reseteos.
4: Los reseteos del mundo, la limpieza en la casa.
0: Que no nos reseten, porque la verdad.
4: La limpieza en la casa, ¿cuánto tiempo? Porque es el mismo tiempo que haya pasado entre uno y otro, a nosotros nos van a hacer limpieza en esta casa.
0: No,
4: en esos
0: yo no
4: tiempos.
0: Quiero que me receten.
5: Aquí
0: yo
5: tengo
0: sí me
5: información.
0: Quiero.
4: A ver, sí Luna Moon.
5: Dice, según la ciencia, los dinosaurios no convivieron con los humanos. La mayoría se extinguió hace unos 66 millones de años, durante un evento conocido como Cretaceous Paleogene Extinction Event, el diluvio universal de la historia del libro del Génesis, no tiene evidencia geológica de haber ocurrido como un evento real, así que no existe una fecha científica para calcular el tiempo entre ambos.
0: No,
5: y
0: o sea, sí, no
5: según las interpretaciones bíblicas.
4: Me gustaría que le preguntaras a tu celular.
5: Ajá.
4: Que cuánto tiempo pasó entre la extinción de dinosaurios y el diluvio de la barca de Noé. ¿Cuánto tiempo pasó? Y ahí tendremos la respuesta. Cuando llegó Adán y Eva, aquí en la historia que nos contaron, al tiempo que ha pasado, ¿cuánto tiempo ha pasado de nuestra nueva era, de nuestra era que nos está tocando, a diferencia de este reseteo que hubo? ¿Cuánto tiempo, Luna Moon?
8: Es que la... El tiempo, hay muchísimas líneas de tiempo que. Y hablo muchísimas.
4: Es que hay muchos swingers. Yo siento que ellos son los que están haciendo todo.
0: No, sí, no.
8: Empezaron con los
4: no,
8: griegos,
4: siento, yo lo siento, Machis.
0: Tan tranquilos
4: esto
0: que
4: ya
0: son,
4: parece
0: hombre.
4: Sonora y Gomorra. Ya es una
8: Sonora,
4: cosa.
8: Sonora, no,
0: Sonora.
8: Sodoma, no Sonora.
4: Ándale,
8: Sonora.
4: Esa cosa. Exactamente. Entonces yo siento que ellos.
8: Me parece
4: cosa.
8: Sonora y Chihuahua.
5: No. De control esto.
4: Vaya, una cosa que ya se perdió el control y ese. No.
8: Es la zona del silencio en Durango.
5: Sí,
8: o sea,
5: aquí dice que los dinosaurios se extinguieron hace aproximadamente 66 millones de años, lo que ya les había comentado.
4: Sí, pero quiero
5: y
4: no.
5: Y que el diluvio del arca de Noé, según cálculos bíblicos tradicionales, se suele ubicar hace entre 4.000 y 5.000 años. Entonces.
4: Fíjate.
5: Entre la extinción de los dinosaurios
4: eso.
5: Y el supuesto diluvio, habrían pasado aproximadamente 65.995.000 años, es decir, casi 66 millones de años.
8: Es que, insisto, es muy, o sea, para la ciencia ha pasado muchos años, para los seres humanos han pasado muchísimo más. Porque
4: yo siento que son los gays también, siento, mucha parranda, mucha... mucha parranda, desorden. Mucho desorden. Mira, miran Alvarado, la corrida de la burra, Raúl. ¿Cómo se llama eso? La corrida de la burra.
8: Cierro del burro.
4: Ándale, eso.
8: La mojiganga allá en Saltabarranca. No,
4: yo siento, yo conocí muchos amigos en la primaria que ya se visten de mujer con barba. ¿Cuándo se vio eso en el Buenavista? Jamás que yo fui, vaya. Yo fui terrible en el Buenavista. Jamás yo vi una peluca rubia con una barba negra.
8: Pero sí, las muchachas de las estéticas que eran piratas, te patrocinaban, oiga, no tenían barba.
4: No tenían barba, estaban depilados.
8: Ah, bueno.
4: Jamás. ¿Cuándo se me irritó a mí el cachete? ¡Jamás! Vamos a un corte, regresamos con más aquí al Vacilón de la Fiera.
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3: Vibra y así lee los comentarios. Gracias, Martelo.
4: Shazam, la vedette veracruzana dice: señor, y las vedette, ¿no podemos ir a hacer un show para los marcianos? Yo creo que todo lo que tenga que ver con espectáculo, con entretenimiento, yo creo que sí va a ser necesario.
3: Ay, ojalá sí vaya.
4: Que los lleven, porque tienen que entretener a toda la humanidad, que llegaremos a otro planeta. Uh-huh. Y tiene que haber entretenimiento, tiene que haber diversión. Me preguntaba Zuleima Lacosme que si las masajistas podrían ir. No sé, yo creo que no.
3: Yo creo que sí les hace faltar un masaje descontento.
4: Tú sabes, con tanto equipo que hay allá en otros planetas, con tanta tecnología que hay, ahí te, vaya, te ajuste. Te duele el brazo, cámbienselo. Cambien el brazo. Ah. Oye, es que ¿sabes qué? Que aquí la cadera, cámbiale la cadera. O sea, son...
3: O sea, ellos no se los arreglan, no, los cambian.
4: Que va a haber masajista, que va a haber...
5: Pero oye, aparte, Zuleima, aparte de que es cosmetóloga que da masajes, aparte es la reina del carro alegórico de La Fiera. Claro que tiene que ir, porque obviamente tiene que animar también allá.
4: A ver, Luna.
5: Y dar masaje.
4: A ver, Luna.
5: Un combo completo.
4: A ver, Luna. Allá en otro planeta no hay carnavales. No saben pues, lo que es un carro
5: pues
4: alegórico.
5: Pues le enseñan.
4: No, ¿cómo así posible que... Oiga, venimos
6: por la reina del carro alegórico de La Fiera, porque la próxima semana tenemos nuestro papá aquí.
4: O sea, por favor, Luna.
5: Sí, oiga, si vamos a ir a Estados Unidos, ¿cómo no podemos ir allá? Sí, obviamente.
4: No, ese...
5: Tiene que ir la reina.
4: ¿Sabe por qué no me gusta tocar ese tema? Porque mucha gente juega, porque mucha gente no entiende la seriedad que este tema conlleva. Por eso la próxima semana solamente el señor Gilbón y un servidor estaremos tratando este programa especial próximo miércoles, patrocinado por la señora Nomo y su boutique, patrocinado también por Gregorio, un programa especial donde más de medio planeta estarán muy al pendiente del material. Escúcheme, lo más importante del programa especial la próxima semana es que sacaremos a este güey de la barranca. La información que nadie ha logrado tener, el señor Gilbón se metió en los archivos secretos que el gobierno autorizó a que el mundo pudiera verlos. Mañosamente el señor Gilbón descarga archivos, ha comprado memorias externas.
3: Oiga,
4: de
3: qué mañoso es el jefe. ¿Verdad?
4: No, porque es que tenía la oportunidad de hacerlo, de un tera, de dos teras de información.
3: No.
4: Va a presentar videos que jamás ha visto, y comunicaciones. Cuando yo escuché una que me puso Machi, sentí una energía que corría por mi cuerpo, y ahorita que te estoy platicando la siento, del miedo. El miedo de escuchar cómo hablaban los que andaban en las naves, estos experimentos de los cohetes.
3: Oiga, pero la pregunta es, ¿ya se desparasitó? Porque tener escalofríos así de repente no es muy saludable. A veces no es lo que escuchas, sino lo que se siente por dentro.
5: Licenciado, tranquilo, respire
3: profundo. Tanta lombriz que hay luego.
4: Mira, mejor me voy con una mención para no, porque a mí no me gusta ser grosero. No me gusta ser grosero. Voy con una mención.
3: Vámonos con una mención con terminación 218. 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
4: 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Bueno, vámonos ya, porque hoy sí, no, fíjate, me siento... Me fui al baile ayer,
3: desvelado.
4: Me habla Marcos Cafecit, me habla y me dice...

0: Vámonos, acompáñanos allá Jamapa, Medellín, no sé, ¿cómo se llama este?
1: Oye, ¿no vio al McFly? ¿Mm? ¿No lo vio?
2: Saltabarranca.
0: Saltabarranca. No.
1: ¿Andaba ahí el McFly? Yo pensé.
0: Ahí te voy, por eso voy a lo que voy. Resulta que me habla Marcos Cafecito y dice, vámonos que está la feria del mango allá en Medellín. La verdad, yo no sé a dónde fui, Medellín, Jamapa, pasamos por Puente Moreno y adelante a la izquierda, la verdad no recuerdo a dónde, porque todo está muy pegado, ¿no? Ahí es la cabecera municipal, me dijeron que ahí era la cabecera municipal de no sé qué cosa. Llegamos, había un terreno tipo ganadera, donde no te cobraban la entrada, inteligentemente las autoridades dijeron, entrada libre, vénganse a divertir. Había juegos pirotécnicos y había negocios ahí de comida, churros, marquesitas, elotes asados, escucha, hot dogs, hamburguesas, esquites, hockeys, fíjate cómo lo pronuncio, elegante, hockeys. Que lo podías pedir con leche despasteurizada o con miel de granola.
1: Esa es cara, oiga.
0: De la cara. Y entonces llegamos ahí con mi amigo Marco Cafecit a una mesa, porque me dijo, vamos a dar una mesa. Había gente que estaba en sillas. Estaba buenísimo el baile con una agrupación que se llamaba, no me acuerdo. Porque era el abridor del baile, ¿verdad? No me acuerdo. Axel, el Billy Robino, no sé cómo se llamaba. Axel, creo que se llama. Llegamos y le dijeron, pase por favor, señor Marco Cafecit, venga usted por acá, aquí está su mesa reservada, ¿qué gusta tomar? Y no. Y ya dijo, tráeme, ¿manejan whisky aquí? Dijo, claro, manejamos whisky, aquí tenemos whisky, tenemos ron, tenemos brandy, tenemos de lo que usted necesite, hasta cervezuca.
1: Aso de todo.
0: Sí, me dijo, ¿qué gustas tomar? Víctor. Le dije, no, yo una cervecita. Le digo, yo la verdad no puedo tomar ahorita. ¿Ah? Me dijo, ¿estás enfermo? Le digo, no, ando sin dinero. Entonces a mí no me gusta tomar si no traigo. ¿Sí me entiendes? ¿Sí? No me sabe. A mí me sabe cuando yo traigo, no sé, unos.
1: Un queso.
0: 80, 90 mil pesos en la bolsa. Y digo, ahora sí puedo yo porque ya cubrí mis gastos, ya me merezco una copita.
1: ¿A poco las veces que hemos ido con la Manola trae esa cantidad en la bolsa?
0: Qué bárbaro, la reparto, la mitad se la doy a la chiquis en su bolsa y la mitad bárbaro. Yo para no traerlo todo yo, porque ya ves que ahí la Titanic y la doctora ahí de juntos se ven sospechosas y la que hace las tandas también. Y entonces llegamos ahí y me dicen, va a haber un bailazo, nos sentamos y cuando van anunciando a Hugo y a Diego Fernández, ¿no?
1: Diego Rivera, ¿no?
0: No, ese es pintor, ese no es.
1: Verdad.
0: Y Diego, a Hugo y Diego de la dinastía de los Fernández.
1: Qué bonito.
0: El legado. Dije, ay, aquí va a salir McFly, va a salir también René de la Fuente. Y entonces ahí estuvimos. No, hombre, qué espectáculo musical, de verdad.
1: Qué bonito.
0: El legado. Felicidades a Hugo y a Diego. Y cuando van saliendo los coristas, cantantes, bailarines, que es McFly y
1: ¿salió
0: y
1: con René. Su payasito de Animal Print? ¿O con su tutú de...?
0: No, llevaban creo que pantalón negro y una camisa a rayas.
1: ¡Ah, caray!
0: Pero una energía que le pone McFly.
1: ¡Qué chula!
0: Una energía que le pone René a lo... Pero vayas de... Pero no, te contagia la energía de McFly. Todo iba bien, estaba el baile, la gente gritando, bailando, coreando con...
1: ¿También bailó usted? ¿También bailó usted?
0: Una, bailé.
1: Otro aplauso para usted.
0: Sí.
1: Sí, qué bonito.
0: Todo estaba perfectamente bien y la energía, yo decía, qué energía tiene McFly, qué bárbaro. Sí. Y los coros salían, pero bien cuadraditos. Lo único que no me gustó, y te lo voy a decir...
1: No.
0: Y ojalá que Hugo y ojalá que Diego tomen cartas en el asunto.
1: ¿Qué pasó, pues?
0: Te lo voy a comentar regresando de ese corte comercial.
1: ¡No me deja!
0: No, perdóname, tengo que irme a un corte comercial bueno, porque ya le están dando aire a varios aquí de la empresa.
1: No quiero que
0: me entre el huracán.
1: No, a mí tampoco.
0: Corte y regresamos.
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0: Ay, no, toda la gente quiere, ahorita todos quieren ir, se quieren salvar y quieren viajar a otro planeta antes de la extinción de los humanos, pero no todos van a poder acompañarnos, no todos, ¿no?
1: ¿Por qué?
0: Porque se van a llevar, no pueden llevarse a todos. Sería un caos y sería lo mismo. Estamos acabando al planeta. Mucha gente que no se baña a diario. Mucha gente que bota basura. Mucha gente que causa problemas al planeta. Que contamina las plantas. Que maltrata a los animales. Mucha gente que no se porta bien.
1: Que tiran veneno.
0: No nos vamos a llevar. Porque son... Yo me incluyo porque yo no puedo hablar mucho porque me desintegro, pero yo tengo información importante que me han pasado a la hora que yo duermo, me han pasado información, por eso yo he cambiado. Yo antes era de lo peor. Ahora he cambiado, ¿eh?
1: ¿Y ahora?
0: Más o menos, he cambiado un poco, he cambiado un poco.
9: Ya
0: un poco.
9: Ha tenido sus revelaciones.
1: ¿Y usted sí va a ir o no va a ir?
0: No, yo sí voy.
1: ¿Va con la chiquis o así solo?
0: No sé.
1: Llévesela para que sea un olvidable.
0: Yo le dije, pórtate bien, porque yo soy en cabina,
1: ahora,
0: ¿eh?
1: Ahora, pórtate
0: yo
1: bien.
0: Yo ni te voy a seguir, ni te voy a vigilar. Yo no voy a estar vigilando. Pórtate bien. Porque aquí, en una explosión, estamos los dos. Pero el que se porta bien se salva.
1: ¡Hala!
0: Y el otro ahí queda.
1: Oiga, y en caso de que vaya, ¿me puede llevar un juego de lotería para jugar con los extraterrestres ahí arriba? Para apostar así dinero, ¿no?
0: Machis, tú sabes la cantidad de juegos tecnológicos. Deja de tomar batido de plátano a esta hora porque se antoja.
1: Pero oiga, pero una jugadita de llena con los extraterrestres ahí arriba, ¿a poco no. eso, eh? No saben ellos lo que es bueno.
0: No, los me dice que si los cargadores de mudanza pueden ir, claro, porque se va a requerir cargar cosas allá y mover, claro que sí, van a ir ustedes, mis amigos de las mudanzas, claro que sí.
1: Ah, qué bueno.
0: Pórtese bien, porque esto es serio. ¿Sabes cuántos años pasaron, dice acá me informan, de 3.200 a 5.000 años fue la diferencia entre un reseteo de vida a otro.
1: Ala, ¿no?
0: Nosotros llevamos 2026 años. Ya no nos va a tocar a nosotros.
1: Ay, bueno.
0: Los extraterrestres no van a llegar antes de 5.000 años.
1: Ah, bueno, entonces ¿por qué nos preocupamos si no van a venir ahorita, hombre? ¿Cuál es el problema?
0: Nosotros los vamos a alcanzar, manches.
1: No, ¿para qué? Estamos bien así como estamos, tranquilitos. Tranquilito.
0: Tengo una llamada telefónica.
1: No hay que ir.
0: Me dice, te estamos escuchando, somos extraterrestres.
1: ¡Hala! No.
0: Y queremos saber qué te pasó en Jamapa. No has contado.
1: Ay, no.
0: Es un extraterrestre chismoso.
1: Ah, ok.
0: Bueno, pues resulta que llegamos ayer, no sé si fue Jamapa, Medellín o Puente Moreno. No sé, porque yo en esos rumbos, la verdad, sí, me pierdo. Yo no sé.
1: Tiene razón.
0: Y cuando anuncian, con ustedes, la leyenda musical, Hugo y Fernando. No, es Hugo y
1: Diego.
0: Y Diego. El legado. Y empiezan, pam, pam, pam, pam, luces robóticas, estruendos, rayos, el de los chicharrones. Hola, ¿qué pasó? Ah, ¿cómo? Mándame.
13: Saludarlo.
0: Ah, muchas gracias, hijo. Igualmente. ¿Cómo estás? ¿Todo bien?
1: Dice nomás, okay. ¿Cómo lo interrumpen, hombre?
0: Muy bien. Bueno, no, estás malito. Nada más ciérrame la puerta porque luego vienen a interrumpir el programa.
1: Sí,
0: aquí no estás malito. Caray. Lo cierras ahorita que salga porque vienen a interrumpir y cortan la. Son los chavos de servicio que están aprendiendo aquí.
1: Qué lindo.
0: Y les enseñamos.
14: Víctor, no sea grosero con los niños.
0: No soy grosero con los niños. Carlito, les dije, lo saludé, le dije si necesitaba algo y le pedí de favor que me cerrara la puerta porque luego viene a interrumpir en el momento que estoy generando
1: también.
0: Rating.
1: Se meten los moscos.
0: Eso, ¿no? Eso. Bueno, entonces, cuando anuncian, mis amigos, Hugo y Diego, el legado, y sale el grupo. No, la gente se desbordaba en aquellos lugares. Tienen la magia, el carisma, el cariño del público. Yo me paré y grité, ¡Hugo! Le gritaba yo hasta que me dijo la chiquis, ¡cállate y siéntate! Me decía, ¡cállate y siéntate! Le digo, es que yo me emociono, porque ¡Mafly! Le gritaba yo, ¡Mafly! No me escuchaba porque estaba yo muy lejos, a donde estaban las mesas. Del escenario, si estaba mucho retiro, no me iba a escuchar.
1: Oh.
0: Y salen bailando, pero unos pasos que daban, qué bonito, o sea, qué bien montada la coreografía de cada canción. Y cantando, no me acuerdo de las canciones, pero vaya, qué bonito cantaban. Y sale el legado a. No, la gente, nos desbordamos, la gente se fue hacia adelante. Y ahí estaba el presidente municipal, ahí estaba el presidente municipal de, no sé si de Medellín, no sé, discúlpeme mi ignorancia, pero yo no, me pierdo, ¿verdad? Y entonces ya cuando se me acerca una persona y me dice, oye, que si puede pasar a saludar al presidente municipal, y yo lo volteo a ver y le digo, no, pero ¿cómo voy a ir a ser impertinente? No, muchas gracias. Me dijo, no, me mandó el presidente municipal a que lo fuera a saludar. Y como me dio ese tono, me mandó a que lo fuera a saludar. Entonces yo le contesté firmemente, ahí voy.
9: Claro que sí, ¿cómo que no?
0: Le dije a Marcos Cafecito, no me pierdas de vista, no me pierdas de vista, cualquier cosa me sigues.
1: Claro.
0: Y le cierras el paso. No me pierdas de vista. Marco Cafecito estaba ahí sentado y, ¿no? Todos, hasta la chiqui, se... voy contigo, le digo, tú siéntate, que esto es de hombres.
1: Ay, ay, ay.
0: Porque yo así soy. Siéntate, porque eso es de hombres. Me dijo, pero es que tengo miedo. Le digo, siéntate, que no va a pasar nada. Estaban la seguridad, estaban todos los escoltas y motos y gente con audífonos y micrófonos. Y entonces me lleva esta persona por allá y me dice, señor, aquí está el locutor Víctor Sánchez, el jarocho. Dijo, oye, qué bienvenido aquí a mi fiesta y gracias por haber llegado. Esto nos da glamour aquí al pueblo y la chica. Ya sabe usted cómo, no, hombre, presidente, por favor, para mí es un gusto, y más saludarlo a usted, hombre. No, hombre, ya sabe lo que necesites, ¿qué estás tomando? Ni modo de decirle que una michelada, porque me iba yo a ver mal.
1: No, claro.
0: Pero no llevaba yo mucho, la verdad, no estaba preparado para ir a un baile, entonces no jalé yo mucho efectivo, ¿no? Y tarjetas, le pregunté a la chica que estaba vendiendo ahí los licores, le digo, tráeme la terminal. Me dijo, ay, aquí nada más tenemos el AU. Le digo, no, hija, la esa, la donde se mete la tarjeta. Y yo no sabía ni de qué le hablaba yo. Entonces me dijo, no, señor, que nada más es en efectivo el dinero. Dije, bueno, pues ya, tráeme una cervecita para ahí aguantar. Y entonces me dijo el presidente municipal, ¿qué estás tomando? Y le dije yo, un whiskito, presidente, un whiskito, porque yo mañana trabajo. Me dijo, ¿qué es eso?
1: Ay, de veras.
0: Así me dijo, ¿qué es eso? Es que yo traía un envase, entonces me preguntó qué era lo que estaba yo ingiriendo ahí.
1: Sí,
0: ¿qué
1: sí
0: es eso? Y le digo, es una cervecita, le digo, para el calor, pero ya no me la tomé porque ya se puso caliente. Me dijo, ¿te sirvo una copa? Oye, me sacó una botella que yo jamás había visto, ¿eh?
9: ¿De qué año?
0: No. ¿Eh?
9: ¿De qué año era la botella?
0: No, del 2026. Pero, bueno. No, porque me la sacó ayer me la sacó. Pero una botella dorada con negro. Bueno, la botella que me regaló el señor Nomo. No, por favor.
1: Vaya. Oiga.
0: Señor Nomo, a mí no me venga usted con otra botella de esa, porque tiene que ser dorada con negro. Pero un dorado, pero vaya, así que destellaba lo dorado.
1: Como el tazo.
0: ¿Eh?
1: Como el tazo dorado.
0: No lo conozco, pero más o menos.
9: Así bueno. Como su reloj, negro con dorado, vean.
0: Así, una botella. Y bueno, cuando
1: verdad.
0: Caía la... le dijeron, le dijo a su segundo al mando, le dijo, consígueme un vaso. Digo, de cristal, presidente, así como el suyo, porque yo no sé tomar en vaso de plástico.
1: Ay,
0: un whisky.
1: Uy, qué bárbaro.
0: Disculpe. No me sabe igual, machis.
1: Qué bárbaro.
0: No me sabe igual.
9: Excuse me, mi.
0: Usted toma un whisky en un vaso de plástico, no sabe igual. El whisky se tiene que tomar en un vaso de cristal. O no lo tome. Yo, si no tengo vaso de cristal, prefiero tomarme una cervecita que me va a saber a cerveza. Pero un whisky en un vaso de plástico, sí. Yo lo evito. No, yo por eso traigo vasos de cristal en mi camioneta, para urgencias.
9: Por cualquier cosa.
0: Entonces le dije al presidente, pero de cristal, el presidente, así como el suyo, porque si no, no me sabe. Parece que soy una piñata de allá de 5 años. Dijo, vayan a conseguir un vaso de cristal al jarocho. Y ya platicó conmigo. Me platicó unas cosas muy personales que no puedo comentarle yo con el público.
1: No, eso sí.
0: Está pasando por una situación de un querer, vaya, un amor que... Ya le di consejo, le dije, mire, presidente, le dije, mira, Samu, le dije, Samu, porque así yo le digo, Samu, mira, tú tranquilo. Toma y olvida, y vaya, tienes todo el control acá, vaya, ¿para qué te pones ahí con sufrimientos? ¿No? Dijo, por eso me gusta platicar contigo, Víctor, porque tú sabes de la vida. Digo, no, hombre, de amores, yo te sé, Samu, porque así le digo, Samu.
1: Ay,
0: vaya,
1: Samu.
0: Es una cosa. Me dijo, ¿cuándo vienes? Le digo, pues cuando me contrates. Le digo, porque la verdad, venir desde donde yo vivo, sí me cuesta la gasolina.
1: Claro.
0: Me dijo, te voy a invitar para el Salsa Feso, no sé qué me dijo. Le dijo a la secretaria, tómale el número a mi ahijado.
1: Tómale
0: el número
1: caray,
0: a mi ahijado.
1: Y ahora soy ahijado.
0: Anótale el número y ya la chica de ahí me dijo, ¿me da usted su número? Le digo, sí, ya le di mi número. Dijo, te voy a marcar para que vengas aquí, te vamos a entregar la llave de la ciudad.
1: ¿Ahora qué la llave? ¡Ay, mamacita! ¡Qué bárbaro!
0: Digo, Samu, yo no me lo merezco, porque la verdad es la primera vez que vengo a este terreno de béisbol o fútbol, no sé qué cosa es, ¿no? Pero te la acepto, porque es un detalle. Mis amigos, yo soy de Medellín. Yo soy de Medellín.
1: Ahora ya es de Medellín.
0: Olvídese la zona sur de Dorado. No, yo me voy a ir a Playa de Vaca, a la Puente Nacional, allá, ¿cómo se llama? ¿Dónde viven?
1: Puente Jula, se vaya a Puente Jula a vivir.
0: Antes de ir a Medellín, ¿cómo se llama ese fraccionamiento grandísimo?
1: Antes de Medellín.
0: ¡Ay! ¡Puente Moreno! Me voy a ir a vivir a Puente Moreno porque ahí está mi preci. ¡Samu! Aquí estoy contigo, Samu.
1: ¡Uy, mamacita!
0: ¡Samu! Y McFly, mis respetos. Y a René y a la agrupación. Yo les gritaba, ¡otra! No vieras cuando McFly dice, quiero mandar un saludo para Víctor Sánchez que se encuentra en el lado izquierdo. Bonito. No vieras, se escuchó machi.
1: Yo creí que boom.
0: Así. No, así como que toda la gente dijo, no manches, Víctor está aquí.
1: Claro. La sensación.
0: Y con zapato de charol llegué,
1: Brillosito.
0: Bueno, así llegaron, brillosos. Ya de salida ya tuve que
1: Polviaos.
0: Pues porque es un campo de béisbol, de fútbol, que vas a levantar polvo.
1: Claro que sí.
0: Vas a levantar polvo.
1: Y usted fue a levantar, pero gente también.
0: No, pues se me hizo una fila, que querían fotografía conmigo,
1: Hubiera cobrado de 50 para llevarse algo.
0: Pues nada más me hubiera llevado yo 100 pesos porque se me juntaron dos nada más, Híjole, pero ya hubieran sido 100 varitos, ¿verdad? Vamos a un corte, regresamos con más. McFly, excelente, ¿eh? Te ves artista.
1: Qué bonito.
0: Cantas como artista, bailas como artista.
1: ¿Qué es?
0: Lo único, es un artista. Lo único que no me gustó es una cosa y la tienes que evitar.
1: ¿Qué pasó? Díganos.
0: Pero vamos a ir a un corte, ¿no?
1: No, ya, díganos, porque...
0: Vamos al corte, te la digo, porque esto...
1: Digo lo mismo, no dice nada.
0: Por tu bien, McFly, por tu bien... Y por el bien de la agrupación, ¿cómo se llama?
1: ¿Qué?
0: Hugo y Fernando, el legado. Por el bien de la agrupación, el legado, te voy a decir que está muy mal algo que vi ayer.
1: Ay, no.
0: Y lo tienen que corregir, ¿eh?
1: Oiga, no sea así,
0: No, sí, porque es mi punto de vista, porque mi amigo Samu. Samu me respalda.
1: Samu,
0: vamos a un corte y regresamos con más aquí al Vacilón de la Fiera.
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12: Y continuamos, mis amigos, continuamos aquí en el vacilón de La Fiera 94.1 FM. Tenemos una llamada de un supuesto alien que está entre nosotros. Y esto es en serio, hay muchos escépticos. Que no son...
13: Escépticos.
12: No.
13: Que no creen.
12: No. ¿De qué? Luna, es que me enredas. ¿De qué pasó?
13: Escépticos, que no creen. Que creí que iba a decir que hay muchos que no creen, muchos escépticos. Así se les dice, escépticos.
12: ¿Por qué te sientas así tan sensual? ¿Por qué te sientas así tan coqueta? ¿Por qué?
13: ¿Esta me va a sentar así todavía?
12: No, pero vaya, es que hay otras maneras que el público está viendo tu sentada y es una
13: sentar bien.
12: Muy coqueta.
13: Pues mírala, soy mujer, mírala. Me tengo que... Oiga, si la jaiba y varios
12: te se felicito cruzan... por las uñas de los pies, están bien arregladas. Gracias. Bien pintadas. No te los vi.
13: Oiga, y mi nuevo tatuaje.
12: Y las manos las estoy bien cuidadas, como toda mujer.
13: Mi nuevo tatuaje.
12: Ah, no, ¿ese qué es, perdón? ¿Qué es?
13: Es un rosario.
12: ¿Ah, es un rosario?
13: Vea, le voy a enseñar.
12: Ah, ¿cuántos tatuajes tienes?
13: 1, 2, 3, 4, 5, 6. Tengo 7.
12: ¿Ya cómo? Cada...
13: Ah, varía porque diferente tamaño.
12: Más o menos.
13: Y diferentes personas.
12: Más o menos.
13: Bueno, este último que me acabo de hacer de rosario, como es amistad, nos cobró $700.
12: $700 por ese rosario.
13: No sé si se alcanza a ver.
12: Oye, ¿por qué no te lo hiciste más arriba? Porque todo el zapato te va a tapar.
13: Sí, hombre.
12: Era más arriba.
13: No, hombre, y déjese.
12: Para que la cruz que quedara en el tobillo. Que te lo quiten, te lo pongan más arriba.
13: No, me
12: es
13: vuelvo
12: que
13: a hacer otro
12: que ser más
13: mejor.
12: Arriba. Y entonces la cruz quedaba en el tobillo, en el inicio del tobillo.
13: Es que así va, licenciado.
12: ¿De qué más tienes? ¿Ese qué es?
13: Este es un rosario.
12: ¿Ese es los Thundercats o qué es el que tienes allá? Los Thundercats.
13: Este.
12: ¿Ah, qué es?
13: Es una mariposa, una llave. Una pieza de rompecabezas con una llave adentro. Solamente yo tengo la llave. Tengo el poder para aceptar, recibir.
12: Tú eres bruja, ¿verdad?
13: No, pero pues dicho, obviamente que leo de todo.
12: Me han dicho varias mujeres que tú estás haciendo trabajos de brujería para estar todos los días aquí.
13: Pues solamente vengo, persistencia, a levantarme temprano.
12: Mañana voy a traer unos inciensos porque tengo que contrarrestar. Si alguien nos está haciendo brujería, ¿y sabes qué? Porque todos traen vibras diferentes.
13: Ah, claro. Yo desde cuándo quería traer...
12: Y nos vamos llevando la de todos.
13: Yo desde cuándo quería traer inciensos, porque a mí me gusta el aroma y obviamente...
12: ¿De qué aromas hay en el incienso? ¿O solo es un solo aroma?
13: No, de todos. Pues albahaca, manzana, canela.
12: ¿No hay de papa loquelite? A mí me gusta el olor de papa loquelite.
13: Pues se lo busco y si lo encuentro lo traigo.
12: ¿De qué más hay? ¿De qué más aroma? ¿De vainilla? ¿De canela?
13: De canela, manzana, romero.
12: De manzana,
13: pápalo,
12: de
13: cilantro, epazote.
12: De manzana. A ver si mañana traes uno para...
13: albahaca.
12: Limpiar un poquito porque ha venido muchas veces Becky y aquí está muy tenso el asunto. Bueno, tengo la llamada de un supuesto aliens, ¿verdad? Que están entre nosotros. Bueno, buenas tardes.
14: Hola, hermanito, buenas tardes, ¿cómo estamos?
12: Bien, ¿quién habla?
14: Hermanito Polo Julián, hermanito.
12: Polo Julián, ¿vienes de son de paz o vienes con ganas de pelear?
14: Ah, no, tú me conoces ya hace 15 años, hermanito. Tú contéstame si vengo en son de paz o vengo en son de pleito.
12: Eso sí. Pero tú también, claro. tú ya te dicen que tú eres extraterrestre porque has querido conquistar a varias terrícolas.
14: No, hermanito, es que fíjate que abundando un poquito el tema que estás platicando...
12: Qué rápido cambian los temas, qué rápido voltean el bistec. Adelante, Polo.
14: Hermanito, pues qué es velocidad. Que mira, con todo...
12: Oye, espérame tadito, Polo, sí. Espérame, porque sí. Voy con una mención, porque la Machi, ya ves que cuando hablamos una plática sí, buena...
13: ¡Ay, qué ¡Saludos, Polito!
12: Ok, aguántame tadito, adelante.
13: Vámonos con una mención con terminación 436 de nuestros amigos de Farmacias del Centro.
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12: ¿Vamos a ir al corte o nos quedamos con Polo Julián?
13: Tenemos unos minutos todavía, por si quieres. Vamos a seguir platicando, porque lo tenemos el corte a las 9 y son las 6. Entonces...
12: Son 6, tenemos 3 minutos. Vamos al corte mejor, bueno. Vamos al corte, porque en realidad no se gana mucho con la llamada de Polo. Ganamos más con el corte comercial.
13: Vámonos con una rola.
12: No, pero espérame, si vas a meter rola, mejor me voy con Polo.
13: Por eso, porque pues entonces... Bueno, adelantamos el corte, vamos.
12: Es que son 5 minutos antes o 5 minutos después.
13: Estamos peleando, ya viene el corte, vámonos al corte.
12: ¡Vámonos al corte!
13: Ya.
12: Espérame, Tadito, Polo.
13: Ey, ahorita venimos, Polito. Bueno, pues vámonos.
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12: Y continuamos, mis amigos, con la llamada. Polo Julián, adelante, los micrófonos son tuyos. ¿No estás? Oye, tanto espera para que ya no puedas hablar.
14: Es que espérame, porque
13: y que le pase un pingüino mientras para platicar con él.
12: Sí, bueno, ándale, vamos ándale. A esperarlo.
13: Está haciendo berrinche.
12: No sé qué pasó, me dijo, no puedo. Como que tenía algo en la boca.
13: Ay, Dios.
12: O sea, como no sé si está comiendo o algo, decía, es que estoy con, mi jefe. Decía, estoy ocupado. Estaba, no sé si está comiendo con su jefe, pero sí le noté que la boca la tenía llena. Es que con mi jefe, decía. No sé qué, si están desayunando, no sé qué cosa.
13: Acomodándose bueno, la dentadura.
12: No sé, la verdad, yo no quiero hablar de más. Pero ahí está. Bueno, mis amigos, pues hoy ya son 1:11.
13: No.
12: ¡Qué bárbaro! Ya se fue la mañana. Hoy voy a estar trabajando en una agencia de autos allá en la Riviera. Fíjate cómo es la vida. Empecé yo a visitar aquellos lugares y llámalo una agencia de autos de la Riviera, me dijo, ya nos enteramos que usted se quiere venir a vivir para acá, queremos que venga a un show aquí a la agencia de autos, y voy a estar a las 7:30 haciendo show ahí en la Riviera, 45 minutos solamente para los maestros, que le mando saludos a todos los maestros. Si usted va a ir hoy allá por la Riviera a una agencia de autos de alto rango, quiero decirle que ahí voy a estar con ustedes, maestros, a las 7:30 de la noche. Y ya saludarlos a todos mis futuros vecinos de por allá. Futuros
13: vecinos. Poco a poco ya se está acercando a
12: porque
13: su sueño.
12: Porque estoy atrayendo, Luna Mon.
13: ¿Y el himno lo ponen en la mañana?
12: ¿Eh?
13: El hoy no lo pusimos. Ven a mí.
12: No lo pusimos el día de hoy.
13: Tiene que ser diario,
12: sí, licenciado. tiene que ser diario.
13: Constancia, perseverancia.
12: Sí.
13: ¿Qué pasa?
12: Y distancia.
1: Distancia.
12: Exactamente. Dice por acá, Víctor, si no me llevan, voy a incendiar el edificio Paso. Si se llevan a tu yerno, ¿me puedo quedar con el camión Ulúa que él maneja? Mi yerno no va, lamentablemente no va.
13: Él lo quiere mucho.
12: No va.
13: Llévelo.
12: No está en mis manos, Luna. No me comprometas a mí porque no está en mis manos. Yo no tengo la lista de los que vamos a ir. No tengo la lista. Van a ir médicos, van a ir químicos, biólogos, van a ir científicos, matemáticos. Ningún maestro de...
13: Operadores.
12: ¿Eh?
13: Operadores.
12: No, de primarias y secundarias. Ningún maestro va a ir porque allá no hay días festivos y que el viernes de juntas y que... ¿Cómo se llaman los viernes?
13: Consejo técnico.
12: Allá no hay consejos técnicos, maestros, ¿eh? Allá no hay pretextos para faltar a sus labores, ¿eh? Ni un maestro se va a otro planeta con nosotros, ninguno. Aquí quédense con su consejito técnico de cada viernes, ¿eh?
1: Ay, no sea así.
12: No, perdóname, Mati, pero si vamos a evolucionar, vamos a mejorar todo. Por eso nos van a llevar, porque van a hacer una limpieza en este planeta. No podemos llevarnos todos los males de todos, el mujeriego, el borracho, el incumplido, el irresponsable,
13: el
12: problemático, el vecino que se cree Vicente Fernández en su karaoke y en su casa todos los sábados y se pone a cantar como si fuera, vaya, no, tú no vas a causar problemas.
13: Que si los traileros van a ir.
12: No van. Los, ¿a dónde vas a ir? ¿Traileros? ¿A dónde?
13: Que si van a ver cachimbas por allá.
12: No. Los traileros no van. Perdóname. No soy yo. Entiéndanme.
13: ¿DJs?
12: No soy yo.
13: ¿Como Kumbala? ¿Van a ver DJs allá?
12: Híjole, es que...
13: Sí.
1: No tienen sé, que ir no los sé. DJs.
12: Es que hay cosas que yo no te puedo responder porque no
13: pero
12: las sé.
13: Pero usted puede abogar por ellos, licenciado.
12: No,
13: usted
12: yo no voy
13: lleva
12: a abogar por los
13: lugar,
12: DJs. Los
13: bien.
12: DJs son muy borrachos. Y luego le dices, ponme una de Juan Gabriel. Y dice, no puedo porque soy con tecno. Y no... No me dice, cuando les pedía una de Juan Gabriel, no me la quisieron poner, pues ahora no van, quédense aquí con sus tornamesas.
13: Que vaya.
12: Y hay muchas, Casquito que insiste que él va a forrar ahí los asientos de las naves. No, Casquito, no vas a ir, Casquito. No vas a ir. ¿Talina? Oye, imagínate que te iba yo de Casquito y me bajes de Alondra allá. ¿Cómo se llama? No. ¿Cómo se llama? De Alondra, no, se llama.
1: No, Salomé.
12: Salomé, imagínate, va a decir.
2: Cuidado, tenemos a Salomé aquí, regrésenla.
12: O sea, no.
13: Imagínense, no, en el viaje era
12: decídete, o te vas de Casquito, te vas de ¿cómo? De Salomé.
13: Salomé. En el viaje era Casquito y al salir se convirtió en Salomé.
12: ¿Puedes decir?
13: Se transformó. O sea,
2: sufrió un cambio, Casquito, por el viaje.
12: No.
13: Y Talina, ella, la manager de Martelo, que sí puede ir y que ya se suscribió a lo de su página. Así es, sí, ella sí puede
12: gracias
13: ir.
12: Gracias a todos los que están en mi canal de YouTube, mis amigos. Voy a sacar un programa nuevo donde voy a tener director de cámaras. Ahí voy a tener todo lo que les rogué, les imploré. Voy a tener director de cámaras, voy a tener gente especialmente para mi programa.
13: Floor manager.
12: Allá en la noche, ¿eh?
13: Floor manager,
12: flor de loto y flor de...
13: Sempachuchil.
1: Oiga, flor de calabaza.
12: No me estén bajando el micrófono, no me estén bloqueando. No me estén bloqueando, por favor, que por eso no los van a llevar los extraterrestres, por eso.
13: Oiga, y acuérdese que va a llevar al señor Nomo de invitado y a mí, porque yo le pedí mano, ¿eh? Yo le pedí mano para ir ahí
3: Vic,
13: con usted y
3: Vic,
13: con
3: Vic, es que por favor, os está diciendo que va a ir a otro programa.
12: Pero no
3: yo,
12: está...
3: yo sentí aquí el piedrazo.
12: No, pero Carlitos, tú no tienes nada que ver porque tú no tienes la responsabilidad de poner lo que se necesita aquí. Tú eres un colaborador de la empresa. ¿Sí me entiendes? O sea, que no te quede el saco. Bueno. Tú no tienes el cargo de poner a otro elemento más que es rogado porque haya un director de cámaras, porque esté un switchador ahí con los aparatos al pendiente, ¿verdad? Y que haya paquetes publicitarios que tengo más de un mes rogándoles para que me den la lista de patrocinadores para podérselo enviar a todos los que quieren anunciarse aquí, rogándoles. Yo no tengo necesidad de rogar para que yo traiga aquí patrocinadores.
1: Tranquilícese, por favor.
0: Pues sí, no discuto eso.
12: Dice, no voy a pedir. Ya, igual con Pipirín. Oye, dame los costos para que se anuncien en el programa. Hoy, sin falta. Hoy, sin falta. Tiene un mes.
13: Alex Cervantes.
12: Hagan
13: también
12: lo que quieran.
13: También.
12: Yo, no, me permites, por favor, Luna Amor.
13: Es
12: permíteme
13: que lo estoy
12: tantito.
13: Viendo muy tenso.
12: Hagan lo que quieran. Yo voy a hacer la lista de patrocinios, voy a hacer todo. Yo toda la vida lo he hecho solo, pero por querer hacer equipo. No, yo me apasiono, yo soy un apasionado.
13: Muy intenso.
12: Yo soy apasionado. Intenso. Entonces, cuando uno es apasionado y no tienes el equipo apasionado, no hagas equipo, porque no funciona ese equipo. Búscate a alguien apasionado como tú. Yo no te. A las 9 apago el celular porque voy a ver mi novela y tengo que hacer la cena. Chulo me veo yo en la cocina en lugar de hacer, a ver, dinero, vamos a generar para contratar quien nos haga la cena. Ponme tantito aire, por favor.
1: Denle agua.
12: Del otro programa también. Hazme el patrocinio. Pero como no necesitan dinero, lo único que lo necesita soy yo.
1: Oiga, esa piedra.
12: Es lo que está rogando. Ya me cansé. Hagan lo que consideren.
1: Háganlo por la piedra Pomex.
12: Yo lo voy a hacer solito. Siempre lo he hecho solo. Tranquilo. ¿Pero qué?
1: Tranquilo.
12: A las 3 de la mañana estoy trabajando, estoy creando, nada que. Ay, es que son las 10 y ya no. No, no, yo a las 11, a la hora que llega la musa. Sí, un poquito más de café porque estoy un poquito tenso.
1: ¿La musa?
12: Favor. Sí, un poquito
1: no
12: más de café.
1: ¿Quién es la musa?
12: Pero no le pongas azúcar, niña, no le pongas azúcar porque estoy cuidándome. Mira cómo estoy.
3: Pero no se enoje, licenciado.
12: No estoy enojado, estoy un poco desesperado. Ay, que nos apasionan. A la vida. La gente tiene que ser apasionada.
3: Exactamente.
12: Perdóname, Jimmy, perdóname, tú no eres el responsable. Jimmy, no te lleves la pantalla. Jimmy, tú no tienes la culpa.
1: ¿Ah, no?
12: No.
1: ¿Quién la tiene?
12: No te puedo decir porque va a entrar el norte aquí al cuarto piso. Pero vayan, es lo malo. Yo dije, Dios mío, ¿por qué me hiciste tan apasionado? Yo me intenso, me entrego a. A ver, déjame ver, porque si le pusiste azúcar va a haber problema. Ponle un poquito, nada más. Un poquito, no seas ingrata. Un poquito, nada más. Poquito. Ahora, ¿por qué caminas así, Luna? Si tú no caminabas así. Ay, Dios mío. Pero bueno, mis amigos, vamos a nadar como vengan las olas. Pero donde yo vea el río, ahí me voy a colar, ¿eh? Y al rato. Bueno.
1: Ya, no haga tanto coraje.
12: Deja que se me pase. Ya se me pasó. A ver, Alex Cervantes. Soy. Alex, ¿qué pasa contigo, Alex?
4: Acúsalo con tu mamá, Kiko.
12: No te burles, tú tampoco, Alex. No te burles, tú tampoco, porque tú me conoces. Yo soy apasionado, quiero. Hay mucho que hacer, mucho.
4: Pero Víctor, lo único que tienes que hacer nada más, vámonos, tesoro, no te juntes con esta chusma.
12: Oye, ya me salió doña Florinda. Ay, Dios mío, ya me salió doña Florinda. Mira, me da una servilleta usada, Luna Mon. Una servilleta usada. Mira, hasta con. ¿Quién tiene catarro? Porque esto es catarro. ¡Qué bárbaro! Pues sí, fíjate que el único que me he encontrado igual de loco y apasionado es Alex Cervantes, ¿eh? El único loco y apasionado es Alex Cervantes.
4: Creamos cuando estamos en la sala de meditación, en la sala de juntas, a medianoche llegan las musas.
12: Llegan las musas y hemos hecho proyectos que usted ni sabe, ni se imagina. Y qué bueno que te encontré a ti, apasionado de lo que nos gusta.
4: Exacto. conecta, porque si no, no fluye, o sea, no fluye. Si no te conectas con gente que vibre a tu mismo nivel, no jalas, o sea, pero acuérdate que solamente nacimos dos tipos de personas en el mundo.
12: A ver.
4: Solamente existimos dos.
12: Dos tipos de personas en el mundo. ¿Cuáles son?
4: Nada más, no existen. Los que nacimos para mandar y los que hacen los mandados.
12: Pero ahora te voy a decir una cosa. Ya hay tres. Los que nacimos para ser mandados, para mandar, y los de reparto domicilio.
4: Ah, bueno, sí, con una aplicación.
12: Ya es más moderno. ¿Tú crees acompañarnos en el nuevo cambio de planeta? ¿Nos van a llevar?
4: Sí,
12: de,
4: yo
12: te
4: voy a estar ahí primero.
12: Pero tú, ¿por qué tendrías tú que acompañar? ¿Qué aportarías al nuevo planeta, Alex Cervantes?
4: ¿Quién, yo? Uh-huh. Precisamente porque quiero ya quiero que ya baje la madre, la nave nodriza. Entonces, yo ya quiero que baje y nos lleve.
12: Sí, vamos, pero va a llevarse solamente a personas que van a aportar en el nuevo planeta.
4: Voy a
12: una mención.
4: Los demás me van a ahogar.
12: Y ahorita me vas a decir como por qué tú tendrías que ir, como por qué tú tendrías que estar en esta lista.
1: Va a decir que por guapo.
4: Perfecto.
12: Vamos a la mención, yo soy apasionado de las menciones.
1: Bueno, vámonos con una mención, querida gente, con terminación 125 del doctor Javier Eduardo del Ángel.
12: 125, uh-huh. Aquí está. Mira, ya está borroso, veo. Cada vez que hago coraje, está borroso, veo.
1: La vesícula.
12: Ya. Deja soplarme un poco. Sí me exalté, pero es la verdad. Que tengo que hacer unos pagos y a ellos no les interesa. Bueno. 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
1: 94.1 FM, y con eso nos vamos a un corte muy rápido y volvemos. Vamos y venimos.
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12: Y continuamos, mis amigos, continuamos aquí en el vacilón de La Fiera 94.1 FM. Y bueno, pues con las llamadas, Alex Cervantes, pues el próximo miércoles estaremos haciendo un especial donde no te lo puedes perder. Ya daremos la información completa el próximo miércoles en horario especial. ¿A qué horas es el último programa, Machis? A las 10 de la noche, creo, ¿verdad?
1: Como el último programa.
12: O sea, el último horario, el último turno.
1: Ah, de 6 a 10.
12: De 6 a 10, estaría es padre a las 10 de la noche. Estaría padre, ¿verdad? Falta que se pueda, ¿no? Porque Jimmy tiene que hacer cosas. Jimmy tiene que hacer cosas.
1: Ay, y Jimmy hace tanto, ¿no? Tanto.
12: Sí, sí. Entonces, vamos a ver. No sé si machismo. Si se puede a las 10 de la noche, que ya terminó los horarios de radio.
17: ¿Qué pasó?
12: ¿Podrías el próximo miércoles 10 de la noche que hagamos un programa especial patrocinado por varias marcas importantes que nos están sintonizando, Jimmy?
17: Sí, creo que sí se puede.
12: Qué bárbaro eres.
1: Jimmy.
12: Eres apasionado como yo.
1: Alabao.
12: A la bim bom bao. Jimmy, el apasionado.
1: Ra, ra, ra. Déjeme decirle que yo también soy apasionada, intensa. Eso. Y a todo lo que hago le echo ganas. Y
12: Alex Cervantes. Eso.
18: Oye, sí.
12: Adelante.
18: La verdad que, mira, sería muy interesante porque, por ejemplo, este país no duerme nunca. Por eso tiene la fama que tiene, es el país poderoso. El punto es que hay un mundo completamente aparte, bizarro, que toda la gente, los millones de personas en este país trabajan de noche y siempre están constantemente buscando un programa, la estación, el no sé cuánto, porque ponerte música en muchas partes no se los permiten, pero si ponen una estación donde es así, la voz continua, toda la cosa, entonces la verdad sería muy interesante. Yo sería uno de los primeros que les apoyaría, igual y también necesitan material, puedo ver algunos amigos productores, en fin, la verdad es que sería bastante, bastante.

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1: Houston, tenemos problemas. Houston, tenemos problemas.
2: Y entonces le respondió Cabo Cañaveral, le dijo:
1: aquí Houston, también tenemos, aguántanos.
2: Y entonces dijo:
1: no podemos aguantarte.
2: Y empezaron a describir lo que estaban viendo Luna Mon. Pero en la manera en que el astronauta está describiendo lo que está viendo a través de una ventana de del cohete, te da pavor.
3: Ay, no.
2: Entonces yo sentí una
3: escalofrío. Escalofrío.
2: ¿Cómo?
4: Hay otra cosa
2: de nervios.
4: Tomar en cuenta.
2: Sí.
4: Oye, que tienes que tomar en cuenta una cosa. La llegada a la luna ni siquiera está comprobado que sea realmente cierto. O sea,
2: pero tampoco se ha comprobado que haya sido falso, tampoco.
3: Sino todo lo contrario.
4: Correcto, pero
2: así es la realidad.
4: Pero el punto es que a esas alturas tan cerquita que tenemos la luna, ya habría fraccionamientos conociendo al humano, ¿sí? Ya habría cosas, construcciones humanas. Sin embargo, por alguna razón los corretearon, no quisieron que se acercaran a la luna, y por eso que este país que es tan metiche, que amo tanto, ya estaría con banderas de Estados Unidos, ya hasta tatuada tendría la bandera de Estados Unidos, la luna, que la pudiéramos ver desde aquí. O sea, es un mito también. No se puede decir que ya la pisaron, que ya la conquistaron, que no sé cuánto, y que ojalá algún día sí podamos irnos cierta fracción de humanos a otro planeta a dejar toda la contaminación aquí e irnos a conquistar algo nuevo, padre, bonito, sería
2: Alex, espectacular. Sí, que solamente, pero tú, ¿por qué tendrías que ir? ¿Tú qué haces? ¿En qué ayudarías a la nueva generación de humanos en otro planeta donde van a empezar una nueva era de vida y se va a quedar aquí en la Tierra? Y discúlpeme, se van a extinguir, perdóneme, no es cosa mía, yo no tengo nada que ver, pero se van a quedar los problemáticos, los chismosos.
4: Exacto.
2: Los que dicen: te pago el sábado, y ese sábado nunca llega. Y se van a quedar.
4: Eso es verdad.
2: Sí, y los que contaminan, y los que maltratan a los animales.
4: Exacto.
2: Y los que... Pero yo te pregunto a ti directamente, Alex Cervantes, a ti te pregunto y no me has respondido, porque también yo ni soy el responsable de a quiénes llevarme, ni soy el culpable de quiénes se quedan. ¿Tú por qué tendrías que ir? ¿Qué haces tú? ¿En qué ayudas a la humanidad, al nuevo planeta? ¿Por qué irías tú en esta nueva era de la nueva vida en un nuevo planeta? Ahora que vengan mis primos hermanos por nosotros, ¿tú por qué te subirías a la nave para que nos lleven a otro planeta? ¿Por qué? ¿Para qué?
4: De entrada, yo sí soy creyente de que evidentemente se tiene que extinguir por lo menos 3/4 partes de la población humana. Número uno, ya somos demasiados. Y número dos, hay demasiada contaminación visual, auditiva y de todo. ¿Por qué me tendría yo que ir? Porque precisamente estoy harto de todo eso. Es decir, que harto de la gente desunida, harto de la gente malvibrosa, de su chisme, de estar de metiches, de no sé cuánto, de ponerle el pie al vecino, de estar metiéndose en lo que no te importa. Y las nuevas generaciones, yo los pondría y los voy a llevar algún día al otro planeta, voy a llevar grabado todo
2: no, mira, negativo. Alex,
4: y creo que no. Los nuevos niños, no hagan eso.
2: No, Alex, lo que pasa es que no me has dado la respuesta, me estás dando el por qué te quieres ir, pero como por qué te tenemos que llevar, no, eso es lo que no he entendido. A ver,
4: te lo estaba diciendo, a ver, me interrumpiste.
2: No, es que me estás hablando de que te quieres ir por los malvibrosos y los chismosos y todo eso, pero eso es lo que tú, por lo cual te quieres ir. Imagínate que está la nave extraterrestre.
3: Tus motivos.
2: Y está el hombre gris, ¿verdad? El ser gris, y dice:
1: en este momento quiero que me den...
4: El hombre verde.
1: Quiero que me den su nombre y el por qué usted tiene que acompañarnos a otro planeta.
2: Y ya. Está ahí en la entrada y llegas tú y te dice:
1: ¿quién es usted y por qué quiere irse al nuevo planeta? ¿Cómo por qué lo tenemos que llevar? ¿Qué va a aportar?

0: al nuevo planeta? ¿Qué va a aportar?
1: Exacto.
0: Te escucho, güerito. Te escucho, güerito.
2: Así le va a decir.
0: Te escucho, güerito.
3: Entonces le contesto, porque soy Alex Cervantes y yo soy bien chingón.
1: Yo sé por qué también.
0: Voy a cerrar la puerta. Adiós.
2: Y te lo va a dejar ahí, lo va a dejar. Si él le responde eso, lo va a dejar.
1: No, porque él cuida las plantas. Él lo ha llegado también a comentar que él hace lo del cascarón de huevo y le pone a las plantitas y todo. Él cuida las plantas, cuida, es un ser vivo la planta. Entonces, obviamente que
2: sí. Para eso van a ir biólogos y van a ir químicos. Eso que él... por cuatro cascarones de huevo que le pone a... Pues, no lo vamos a llevar por cuatro cascarones
3: cinco,
2: de huevo.
3: Cinco cascarones de huevo.
1: Yo le pongo seis. Yo le pongo seis, le pongo siete.
2: Un pequeño paso para un hombre. Escúcheme esto, Alex. Porque esto es un pequeño paso para un hombre, un salto gigante para Veracruz y la Fiera. Y no cualquiera va a ir. Mira, los logos en la luna. Bandera mexicana. Bandera de la Fiera. Ahí está mi traje, mira. Se me ve mucho ahí el...
3: De mis orígenes, porque siempre lo dan... Oye, ¿ya me oyes? Ya me escuchas, es que hay mucho ruido.
2: ¿Por qué tú tienes que ir? Entiéndeme, ¿qué aportarías? Quiero que me expliques.
3: ¿Cómo que lo voy a aportar? Pues voy a enseñar a las nuevas generaciones a no ser mala leche. Hay que sacar al planeta adelante. Las nuevas generaciones están dormidas.
2: No. O sea, no, perdóname, pero no
3: hay
2: por
3: que
2: eso.
3: Enseñar lo que no se debe enseñar.
2: No, siento que no. Y te voy a tener que sacar del aire.
3: No.
1: Va para afuera.
2: Sí, no, es que no. Imagínate que diga.
0: ¿Usted qué aportaría?
2: Es que voy a enseñar a los jóvenes a que sean buena onda, educados. Pues sí, ese 13.
0: No sirve. El que sigue.
2: O sea, no, a mí dime el por qué. Eres químico, eres. Vaya, por favor.
1: Es altruista, Alex.
2: Sí, pero... A ver, es que no han entendido el concepto. Nos vamos a llevar gente que va a aportar.
1: Sí.
2: Los que siembran, ¿cómo se llama? Los campesinos. Va a haber campesinos allá. Nos vamos a llevar a todos los campesinos. Los que saben trabajar la tierra. Biólogo. Y dos tractores nos vamos a llevar.
3: Yo sé mover masas.
2: Ah, bueno, para que nos hagas unas picadas por allá, porque también vamos a enseñar las picadonas de tomate, de verde con mole.
1: Y para que les enseñe a las personas a cuidarse. Cuidarse su piel.
2: Muy bien.
3: Imagínate, hasta crío tlacuaches, imagínate.
2: Hasta crías tlacuaches, muy bien. Bueno, déjame ver qué puedo hacer por ti, Alex. No te prometo nada porque en realidad no estás aportando algo así como guau.
3: No, pero eso es allá en la nave que tienen ustedes. Yo ya tengo acá la mía. Si no me quieren llevar, me voy solo.
2: Muy bien. Alex,
3: y que tienes que decir que siempre dicen mis orígenes son chiboretos, o sea, no saben si soy de Marte, Júpiter, Saturno. Mi papá de España, mi mamá de Veracruz. Cuando llega mi papá de España, se baja, recorre el puerto de Veracruz, un día un adolescente, y entra al famoso barrio de La Huaca, donde en la esquina de Abasolo, creo, y 16 de septiembre, había una tienda de abarrotes atendido por la Morena. Y pues aquí salió este muñeco. Y entonces llegó a comprarse una soda ahí mi viejo. Y pues aquí salió esta criaturita. Y desde hace 31 años que vivo en los Estados Unidos. Esos son los orígenes.
2: Esos son los orígenes de Alex Cervantes. Vamos a un corte comercial. Regresamos con más, mis amigos. Yo se lo digo. Si yo estoy a cargo de la entrada de esa nave, Alex, siendo mi amigo, mi hermano, mi apasionado igual que yo, se queda.
1: ¿Y yo?
2: Déjame ver, porque también...
3: No califica.
1: Alex, yo te echo porras, porque eres así conmigo de mandibroso.
3: Que no calificamos.
1: Yo soy buena vibra.
2: ¿Como por qué llevar a Luna Mon? O sea, ¿como por qué aportaría Luna Mon?
3: Oye, esa es la cosa. Luna.
2: Me quedo con ustedes en corte comercial. Vamos a corte, regresamos.
1: ¿Qué pasó?
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4: Muy bien, y continuamos, son ya la 1:43. 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
5: 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Vamos a buscar esta información. 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Estoy vocalizando, espérame tantito. 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Yo soy apasionado, es el problema mío. Soy apasionado, perdóneme usted. Dice por acá... 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Y bueno, pues ahí tenemos, mis amigos, la información. Ya, ya son la 1:45. 1:45.
6: No.
5: Sí, fíjate que el Tatanka algo le molestó y se fue. El Tatanka algo le molestó. Él se iba a quedar aquí hasta las 2 de la tarde, pero creo que se sintió, se molestó, no sé qué pasó y se fue el Tatanka.
6: No, dijo que tenía que ir a un mandado.
5: Pero se iba a quedar hasta las 2.
6: Ah, pues no sé.
5: O sea, le surgió un mandado, también pues no aportaba, pasa. También Tatanka no aportaba y sentado no aportaba, o sea, no un amor, lee los mensajes, prepara el café, está atenta, que corte, que la mención, que esto, que...
6: Que Luna Mon, otro vaya, salud.
5: Nunca te vayas de aquí, Luna Mon. Nunca, nunca, por más que te tiren, nunca te vayas porque aportas al programa.
6: Soy su brazo derecho, dígamelo.
5: Eres mi brazo derecho. Eres mi brazo derecho.
6: ¿Y el izquierdo?
5: No, el izquierdo no. No, el izquierdo no. Nada más uno. El que todo quieren, quiero las mujeres, todo quieren. Todo quieren las mujeres. Ya le diste un brazo. Ah, quiere el otro. Ella quiere el otro.
6: La muñeca.
5: No. Pero bueno, señores, pero nosotros ya nos estamos despidiendo el día de hoy porque tengo que llegar. ¿Sabes qué voy a hacer el día de hoy con todo respeto?
6: Dormir.
5: Con todo respeto. No. Bueno, sí, pero antes que nada. Me voy a cruzar aquí Independencia y venden unos bolovanes de jaiba. Tengo fácil como un año y medio de no comer un bolován. Como año y medio.
6: Pues fíjese que... Mañana viernes, ya los tengo pedidos desde ayer.
5: ¿Cómo?
6: Le voy a traer unos bolovanes.
5: ¿En serio?
6: Sí,
5: ¿Luna Mon?
6: Y unos tutis.
5: ¿Eh?
6: Sí, unos bolovanes y unos tutis.
5: ¿Qué es eso?
6: Los de la vez pasada, pero obviamente ya para que se
5: no,
6: los lleve.
5: Yo no los vi la vez pasada, no sé de qué me hablas. Yo no los vi la vez pasada.
6: Ya para que me los van a entregar a la salida, ya está el pedido.
5: Pues yo no puedo, porque yo no puedo hablar y comer, yo no... Como pinole y masco chicle, no puedo.
6: Sí, por eso mañana ya les dije yo que me los dieran a la salida, uh-huh, para que obviamente usted los lleve a su casa a degustar con su
5: sí,
6: familia.
5: Sí, pero dámelo cerrado, porque a veces...
6: Sí, cerrados.
5: Aquí la perrada está muy... empiezan con sus
6: oiga,
5: cosas.
6: Oiga, y saludos al Mimo, que también se va a unir para lo del sábado 23 de mayo.
5: El Mimo se va a unir, sí. Qué bueno, porque se necesita ahí un animador.
6: Animar, exacto.
5: El sábado 23 de mayo va a ser el día especial, mis amigos, donde Luna Mon va a hacer su sesión fotográfica a puerta cerrada con únicamente 20 seguidores de ella, solamente 20 personas van a poder ver en vivo, en directo, cómo se va a transformar de un vestuario a otro, de una lencería a otra, para la sesión fotográfica de Luna Mon en su nueva carrera de estas páginas de artistas y famosas. El conejito verde, o no sé qué, el pájaro azul o algo así, ¿no?
6: Lo de hoy.
5: Es pajaritos. ¿Qué animal sí. ese? ¿Qué color
6: pájaro
5: es?
6: Pájaro loco.
0: Pajarito.
5: No, es, azul.
6: Es un pajarito, una
5: ahora
6: palomita.
5: Pájaro loco. Oye, Machis, la, de verdad.
6: La Machis también debería de... La han pedido,
4: no,
6: ¿eh?
4: No, lo que pasa es que yo ya firmé exclusividad con una empresa.
6: Pero de todo modo, Machis.
5: Pero te voy a decir algo. En su momento, sí, te voy a decir Machis. Algo, ¿eh? En su momento, no, la sé, Machis yo sé. Lo pensó.
4: Sí, estaba...
5: Lo aceptó.
4: A un día... Hazte cuenta, hoy ya dije yo, no, al rato llego, abro mi página y ya mañana ya soy sí. la primera. Pero algo pasó.
6: Es que el público te aclama, sí. Machis, mucho público pide
5: sí,
6: que
5: pero
6: Machis...
5: Sí, pero eso es independiente, el público siempre quiere todo, pero escúchame sí, el sí. néctar de todo, ponte abusada, Luna Mon, esto es la chuleta. Ella estaba ya a punto, hoy decidió y dijo...
4: Mañana
5: Ingesú, así dijo, Ingesú, sí. lo que digan. Ingesú,
6: ¿qué tiene, no?
5: Lo que piensen. Ingesú, lo que murmuren. Uh-huh. Yo voy a hacerlo. Decidió. Ella se fue a comprar lencería, fue no, a comprarse ya. cosas, todo.
4: Todo.
5: Algo sucedió.
4: Suegras, confeti,
5: sí,
4: todo.
5: Algo sucedió que al otro día dijo, no lo voy a hacer. Nunca te pregunté. Nunca te pregunté, me quedé con la duda. Y no quisiera que llegaran los extraterrestres ya antes sé. De que me respondieras y me aclaras. Esa duda que yo tengo. ¡Nene!
4: Sí, sí.
5: ¿Qué pasó? ¿Por qué? Si ya ibas a recibir los chequesotes, las entradas de buena cantidad de dinero. ¿Qué pasó? ¿Por qué siempre no?
4: No, es porque me dio pena, la verdad. Me dio pena, eso fue todo. Me dio pena.
5: No, hombre.
4: Por pena. Yo sé.
6: Ven a robar y que te cachen, dijeron por ahí.
4: ¡Ay, pena, no! ¡Qué vergüenza, qué vergüenza!
5: Híjole,
4: mire qué talento, ahí va, pero vaya.
5: Lo sé.
4: Bueno, había de más.
5: Lo sé, lo sé. Bueno, te daba pena antes.
4: Sí.
5: ¿Ahora qué pasa?
4: No. Ahora es respeto, porque el respeto al derecho ajeno es la paz, ¿verdad?
5: Ok.
4: Entonces,
5: fíjate que bien responde la mano. Antes, antes cuando podía... Le daba pena.
6: Ajá, y ahora sí. que no
5: ahora
6: pena.
5: Que ya puede, ahora tampoco puede. No, perdón, ahora que ya no tiene pena, ajá. ya no puede.
4: Exacto.
5: ¿No?
4: Exacto.
5: La que sí quiere hacerlo es Becky. Becky lo dijo aquí sentada y yo quisiera pues que confirmara vez, Becky. No en esta noche, porque esa noche es exclusiva.
4: No.
5: De Luna Mon, porque algo hace Luna Mon y Becky quiere hacerlo.
4: Qué raro, ¿verdad?
5: No, sí, perdóname, Luna Mon, déjame hablar lo que tú no puedes. Y me has confiado en secreto, déjame hablar.
6: Yo no le he dicho nada, no me meten chisme.
5: Le voy a decir lo que pasa. Luna Mon inventa algo y Becky ya lo está haciendo. Luna Mon dijo, voy a meterme en esas páginas y voy a generar, ¿verdad? Porque ahorita ando sin chamba, voy a generar en algo tecnológico, en lo que se está viviendo ahora, en esa nueva era. Y Becky que dijo, yo también ya lo pensé de hace 20 años que yo lo iba a hacer. ¡Mentiras! Pero déjenme descubrir qué es lo que está pasando. Bueno, aquí tenemos en la línea telefónica, déjenme contestar esta llamada. Hola, bueno, ¿quién habla? Bueno.
7: Hola, ¿qué tal? Muy buenas tardes.
5: Buenas tardes.
7: Te estoy escuchando. Estoy escuchando y voy a aclarar algo que todo mundo sabe. Yo no imito a nadie, no canto como nadie, no actúo como nadie. La esencia de Madame Becky es única.
5: Eso sí, eso no, mi respeto.
7: No le envidio nada a nadie, no eso. Le deseo mal a nadie. y ayudo a todo mundo.
5: Eso.
7: Lo de las fotografías empezó como un cotorreo.
5: Sí empezó como cotorreo.
7: Yo realmente sé el motivo de Luna por el cual va a ser su proyecto y es muy entendible. Yo también acepté, yo le dije al señor César Girbón en su despacho, yo sí lo hago, y en ese tiempo fue y fui al estudio para decir, cuando Manola se accidentó, yo dije, sí lo hago por Manola. ¿Me entiendes? Ahorita, Luna Mon va a tener muchísimo, muchísimo éxito en su programa, en su proyecto. Gracias. ¿Sí? Porque yo sé que va a vender mucho, y qué bueno, porque es para una causa que verdaderamente la necesita. Ahorita está en juego la Titanic. Si a mí ustedes me dicen, hay que hacer una sesión de fotografía artística, porque yo no voy a hacer ninguna línea de páginas de azules, moradas, ni de ningún color, porque no es que no me guste, no lo critico, pero no lo necesito, gracias a Dios bendito, tengo un buen trabajo y muchas entradas aparte. Entonces, pues si a mí ahorita ustedes me dijeran, oye Becky, de hay que hacerlo por ayudar a la Titanic, lo haría yo de todo corazón. Sí, pero no es cierto que yo invito a nadie. Ahora, mi llamada, ahorita se vino este tema. Mi llamada era para preguntarte, ¿será que a mí sí me lleven los extraterrestres, los ovnis?
5: Asomecha.
7: Soy enfermera, próximamente cantante,
6: altruista.
7: Y bueno, tengo también.
5: ¿Llevaría saquitos de arroz? ¿Llevaría saquitos de arroz?
7: No, porque ellos no comen arroz. Ellos están muy avanzados. Ver,
5: pero
7: ellos
5: los saquitos de arroz no nos los has dado para comer. Los saquitos de arroz que nos has dado no
7: pero
5: son
7: ya los saquitos. Ya los saquitos de arroz ya no son la modernidad ahorita. Fíjate, Víctor, hace que ustedes rato estaban hablando muy rápidamente, te voy a decir algo. Yo he vivido esos avances. Ha habido.
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1: Y continuamos, amigos, continuamos en el vacilón de La Fiera
2: 94.1 FM. Y fíjense que tengo mensaje de la Barbie.
1: A ver, mensaje de la Barbie, con eso nos despedimos.
2: Tengo mensaje de la Barbie, me pone: diles que voy a colaborar contigo en tu página.
1: ¿En serio?
3: Qué bonito.
2: Dice Barbie, así es. Gracias, Barbie.
1: A ver, mira, Barbie, te voy a decir algo. Tú no dependes sola, tú no puedes. A ver, no podemos dar esta información aquí, al aire, porque el público va a ir y te va a mencionar: oye, ¿por qué no está la Barbie? ¿Por
2: aquí
1: qué no está,
2: está
1: esto? ¿No? Que hable el potrillo y que autorice, porque al rato se ofende y que... ¡Ay!
2: Va a decir el potrillo: ¡qué falta de respeto! ¡Saludos, potrillo! No, pero el potrillo también es buena onda, también
1: sí,
2: es buena
1: sí,
2: onda.
1: Pero que
2: la
1: hablen,
2: va a dejar, la va a dejar.
1: Que hablen la pareja. Gracias, mis amigos. Esto no se ha confirmado, solamente Luna Mon, hasta ahorita, confirmado. Porque yo hablé con tu esposo y le dije: oye, ¿qué? Esto no es un juego. Esto es serio, porque se va a comentar al aire. Y me dijo: licenciado, ella quiere hacerlo, ella se ha preparado para eso, tiene el vestuario para hacerlo, y ella lo quiere hacer, yo la apoyo porque ella lo quiere hacer. Dije, bueno.
2: No, pero lo que dice aquí Barbie, dice: diles que voy a colaborar contigo en tu página.
1: No, pero no sé.
2: O sea,
1: sé, no
2: página,
1: sé.
2: No lo de la sesión.
1: Sí, pero no sé cómo.
2: Pero mañana, bueno, gracias, Barbie, de todos modos, gracias mañana por el mensaje y todo. Y gracias también al Mimo, que ese sí es un hecho, que se une.
1: El Mimo sí, para al que sábado. Coordine ahí, para que coordine ahí también el evento. Solamente 20 personas presenciales estarán ahí y estaremos transmitiendo todo lo que se vive, el cambio de lencería, cambio de posición, cambio de esta de ¿cómo se llama? De cámaras, de luces, de todo lo que se hace para una sesión fotográfica en vivo. ¿Tú quieres ver? Ella quiere mostrar. Y la empresa quiere ganar. Vamos a un corte final. Ah, no, ya no, ¿verdad? No, ya no, ya nos vamos. Gracias, Machis.
3: Nos vemos. Hasta
1: mañana. Bien. Será un día triste. Mañana.
3: ¿Por qué?
1: La barca en que se irá.
3: Me voy.
1: Lleva una cruz de olvido. Becky, cierto, muchas gracias. Cierto. Me quedo contigo en YouTube para despedirte. Me quedo en YouTube. Ándale. Contigo. Gracias.
3: Muy bien, querida gente. El día de mañana tenemos una cita nuevamente aquí en el Vacilón de la Fiera. Yo soy tu amiga La Machis. Y como siempre les digo, échenle ganas, hombre. Hasta luego. Bye, bye.
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2: Échale, primo, que ya son las 2 de la tarde con 5 minutos. Aquí en el meneíto de La Fiera con la sexy en el 94.1 FM. ¡Jueves! ¡Ánimo, bandita, que es jueves y el cuerpo lo sabe! Sabe que toca medio sobre. Sabe que toca medio sobre. Ya casi. Ya casito es fin de semana. Fin de semana de disfrutar. ¿Cómo lo están pasando? ¿Cómo los está abrazando este jueves? Yo les quiero compartir enseguidita, yo llegando con el chisme, ¿verdad? Hoy he andado en camión desde muy temprano y puedo decirles que, ay, yo sé que muchos van a decir, ¿cómo crees? ¿Cómo se te ocurre? Na, na, na. Pero la verdad puedo decir que hoy me sentí muy feliz andando en camión, porque manejar también es cansado, raza. Andar al pendiente, a las vivas, que derecha, que izquierda, que retrovisor, que, ¿sabes?, direccionales, que todo, o sea, que buscar estacionamiento, que encontrar estacionamiento. O sea, es una responsabilidad y cansa, y hacerlo todos los días también, y que el clutch, y que primera, y que segunda, y que sí. Sí cansa. Ustedes dirán que no, pero sí cansa. Entonces, hoy que he andado en camión, ay, no, me he sentido bien relajada, mana. Ay, no, iba como yo, como los perritos cuando casi van sacando la cabeza y la lengua. Por la ventana, así me sentía yo, bien padre, por rutas que normalmente yo no me voy. Ay, no, amo. Y, ay, no, qué padre, la verdad. Solo quería compartírselos el día de hoy. Creo que voy a hacer por lo menos eso una vez a la semana, raza, porque si hace falta. Porque manejar cansa. Y quien me diga lo contrario, que me escriba. Órale, ayer nos peleamos por los Chivas hermanos. Hoy vamos a pelearnos por andar en camión o andar en carro particular. Órale, escríbeme el WhatsApp 2299-6087-82. Vamos a desgreñarnos. Vamos a trenzarnos por el WhatsApp. Oye, y tú, córrele, please. Antes de pelear, pero espérate, antes de pelear, te invito a las redes sociales de La Fiera Veracruz. Ando muy despechugada, no sé, para este calor, hermosa, para esta calocha. Chécate, ando muy rosita, fresita, ahí para que reacciones y compartas la foto del día de hoy. Y el TikTok, porque te lo voy a subir en cortísimo. En todas las redes sociales, recuerda que nos encuentras como @lafieraveracruz. Quédate con la sexy, tu servidora, hasta las 6 aquí en el meneíto de La Fiera, en el 94.1 FM.
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2: 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Son las 2:54.
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8: 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Son las 3:11.
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1: Vámonos con esto de los ejemplares del rancho, dedicado para las bélicas, pero bélica como ninguna, aquí en el meneíto de la fiera.

0: de México.
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0: 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Son las 3:39. 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
2: Vale, ya son las 4 de la tarde con Cuba. Ya no, 5 minutos aquí en el meneíto de La Fiera con La Sexy. Oigan, qué chismes nos hemos tirado desde, ¿qué es? Desde el lunes, ¿verdad? Respecto al Pulpo, Arlet, Dana. Ay, Orchacruz, no sé. Lo que sí puedo decirte es que corras al portal de La Fiera, www.lafiera.mx, porque en la sección de lavadero, ¿qué crees? Arlet ya soltó la sopita de morrita. Chécate todo lo que dijo. En verdad, tú, allí no te puedo decir más. Solamente corre al portal www.lafiera.mx, exactamente en la sección de lavadero. Ahí échate el chisme, está re bueno. Y si tienes alguna duda, tú me dices, que yo para eso estoy aquí, para aclararte el chisme, porque el chisme es vida, y más en jueves. En el portal de La Fiera. Oye, si te da un poquitito de flojera escribir lafiera.mx, no te apures, amor. Pídeme el enlace de la nota a través del WhatsApp 2299-608782. Y con mucho gusto, ahí te comparto el enlace para que con un solo clic te enteres de todo lo que dijo Arlet, la ex del Pulpo, ¿ok? Vámonos con más rolitas y ya regreso aquí en el meneíto de La Fiera con La Sexy en el 94.1 FM.
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0: Son las 4:21.
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0: Son las 4:42.
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1: ¡Épale! 10 minutos y ya serán las 5 de la tarde. Vamos a empezar con las complacencias. Casi ya estamos por entrar en la última hora del programa, pero quiero apapacharte con todas las rolitas que me pidas. Por acá me están pidiendo algo de Los Vela, que tiene rato que no escucho algo de Los Vela. No me dicen qué, pero... a la persona que me escribió que quiere algo de Los Vela, por favor dígame qué canción y con mucho gusto después del siguiente corte le ponemos algo de Los Vela para disfrutar en esta tarde de jueves. Oigan, ya está a través de las redes sociales el TikTok del día de hoy y en la cuenta de TikTok de la Fiera Veracruz. No nada más está uno, bebé, sino 4 TikToks de tu servidora La Sexy. Así que ahí espero que vayan a reaccionar, comentar y pues bueno, me dejen sus mensajes. Oigan, por cierto, hablando de mensajes, me encanta la gente chismosa, los amo, siento que somos uno mismo, porque todos están reportando a través del WhatsApp 2299-6087-82. Una pedidera del enlace para saber qué es lo que dijo la Arlet. Ay, no, hermosés. Pero bueno, para eso estoy yo, para cumplirles el chisme. Ahí les estoy enviando el enlace a todos los que quieren saber al 2299-6087-82. Saludos para Mauro de Xochiapa. Y por acá no me escribió la persona que me pidió algo de Las Vela. Ahora, de Los Vela. Pero por acá me acaba de escribir alguien más y me pidió una de Al Güero Se Le Ve. Va que ya, ya me escribieron también. Claro que sí, vamos a poner las dos en un ratito. Va que va. Por lo pronto, vámonos con un corte y ya regreso con más aquí en el Meneadito de la Fiera con La Sexy en el 94.1 FM.
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3: Un operativo coordinado entre fuerzas estatales y federales permitió la liberación de 7 personas que permanecían privadas de la libertad en una casa de la colonia Villa de las Flores, en Poza Rica, al norte del estado de Veracruz. La movilización ocurrió sobre la calle Gardenias, luego de que reportes al número de emergencias alertaran sobre la presencia de civiles armados en la zona. Elementos de la Policía Estatal, Ejército Mexicano y Fuerzas Federales arribaron a ese sector de Poza Rica para asegurar el perímetro e intervenir el inmueble señalado. Según información preliminar, el operativo dejó como saldo 2 personas detenidas, quienes fueron puestas a disposición de las autoridades competentes. Nacional. Los periodistas Leonardo Núñez y Eduardo Buendía, integrantes de Mexicanos contra la Corrupción y la Impunidad, fueron retenidos mientras realizaban labores periodísticas en Tecámac, Estado de México. Según los primeros reportes difundidos en redes sociales, los comunicadores habrían sido interceptados por elementos de la Policía Municipal y pobladores cuando realizaban una investigación relacionada con presuntos actos de corrupción. Hasta este momento, se desconoce el paradero de ambos periodistas y no existe información oficial sobre las causas de la retención ni sobre su situación física o legal. Internacional. El director de la Agencia Central de Inteligencia de Estados Unidos, John Ratcliffe, mantuvo este jueves una reunión en La Habana con representantes del Ministerio del Interior de Cuba, así lo informaron autoridades. Y es que de acuerdo con las autoridades cubanas, sus representantes en este encuentro aportaron elementos que permitieron demostrar que la isla no constituye una amenaza para la seguridad nacional de Estados Unidos, ni tampoco existen razones legítimas para incluirla en la lista de países que supuestamente patrocinan el terrorismo. Toda esta y más información la pueden encontrar en nuestro portal xeu.mx. Mi nombre es Javier Domínguez y le deseo que pase una excelente tarde de jueves.
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2: Son las 5:07.
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0: Son las 5:12.
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6: Son las 5:40.

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0: Son las 5:48.
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